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2: Hola, ¿qué tal? Y muy feliz martes. Les saluda Nelly Hernández con el resumen del tiempo para este 22 de septiembre. Hoy oficialmente le damos la bienvenida al otoño y hoy estaremos enfrentando una jornada todavía nublada, pero con temperaturas más bajas. Este ambiente fresco que se ha sentido desde esta mañana, donde tuvimos mínimas tan solo en los 55 grados y a lo largo del día la máxima se va a mantener solamente en el rango de los 60 grados. Así que será importante hoy salir preparado con un suéter ligero o una capa adicional, especialmente si tiene actividades al exterior o estará pasando mucho tiempo afuera. Para mañana miércoles vamos a continuar con este ambiente fresco y también nublado. Será hasta el día jueves, incluso el fin de semana, cuando estarán aumentando las oportunidades de lluvia y tormentas aisladas. Mientras tanto, que tenga un excelente martes. Recuerde que ya llegó el otoño y hay que abrigarse un poco más, especialmente durante las horas más frescas. Les informa Nelly Hernández para Telemundo Nebraska.
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2: Hola, ¿qué tal? Y muy feliz martes. Les saluda Nelly Hernández con el resumen del tiempo para este 22 de septiembre. Hoy oficialmente le damos la bienvenida al otoño y hoy estaremos enfrentando una jornada todavía nublada, pero con temperaturas más bajas. Este ambiente fresco que se ha sentido desde esta mañana, donde tuvimos mínimas tan solo en los 55 grados y a lo largo del día la máxima se va a mantener solamente en el rango de los 60 grados. Así que será importante hoy salir preparado con un suéter ligero o una capa adicional, especialmente si tiene actividades al exterior o estará pasando mucho tiempo afuera. Para mañana miércoles vamos a continuar con este ambiente fresco y también nublado. Será hasta el día jueves, incluso el fin de semana, cuando estarán aumentando las oportunidades de lluvia y tormentas aisladas. Mientras tanto, que tenga un excelente martes. Recuerde que ya llegó el otoño y hay que abrigarse un poco más, especialmente durante las horas más frescas. Les informa Nelly Hernández para Telemundo Nebraska.
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3: Hola, ¿qué tal? Y muy feliz martes. Les saluda Nelly Hernández con el resumen del tiempo para este 22 de septiembre. Hoy oficialmente le damos la bienvenida al otoño y hoy estaremos enfrentando una jornada todavía nublada, pero con temperaturas más bajas. Este ambiente fresco que se ha sentido desde esta mañana, donde tuvimos mínimas tan solo en los 55 grados y a lo largo del día la máxima se va a mantener solamente en el rango de los 60 grados. Así que será importante hoy salir preparado con un suéter ligero o una capa adicional, especialmente si tiene actividades al exterior o estará pasando mucho tiempo afuera. Para mañana miércoles vamos a continuar con este ambiente fresco y también nublado. Será hasta el día jueves, incluso el fin de semana, cuando estarán aumentando las oportunidades de lluvia y tormentas aisladas. Mientras tanto, que tenga un excelente martes. Recuerde que ya llegó el otoño y hay que abrigarse un poco más, especialmente durante las horas más frescas. Les informa Nelly Hernández para Telemundo Nebraska.
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4: ¿Sabes qué, Marcelino?
5: ¿Qué tienes?
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5: ¿No la barremos?
4: No, le echamos. ¿Cómo? Poninas, ponle.
6: A comer.

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4: Hola, ¿qué tal? Y muy feliz martes. Les saluda Nelly Hernández con el resumen del tiempo para este 22 de septiembre. Hoy oficialmente le damos la bienvenida al otoño y hoy estaremos enfrentando una jornada todavía nublada, pero con temperaturas más bajas. Este ambiente fresco que se ha sentido desde esta mañana, donde tuvimos mínimas tan solo en los 55 grados y a lo largo del día la máxima se va a mantener solamente en el rango de los 60 grados. Así que será importante hoy salir preparado con un suéter ligero o una capa adicional, especialmente si tiene actividades al exterior o estará pasando mucho tiempo afuera. Para mañana miércoles vamos a continuar con este ambiente fresco y también nublado. Será hasta el día jueves, incluso el fin de semana, cuando estarán aumentando las oportunidades de lluvia y tormentas aisladas. Mientras tanto, que tenga un excelente martes. Recuerde que ya llegó el otoño y hay que abrigarse un poco más, especialmente durante las horas más frescas. Les informa Nelly Hernández para Telemundo Nebraska.
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0: que sepa. A mí, pero si tú no te vas en inglés, claro. Papi, yo estoy aprendiendo. Hello.
1: ¿Tú no escuchaste lo que dijiste?
0: How are you? What is your name? What is your name?
1: I'm from Lyon. Así no.
0: ¿Cómo es entonces?
1: Así no.
0: ¿Cómo es?
2: Hey, how are you?
3: No. Give me the love.

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3: Hola, ¿qué tal? Soy Oswell Reza con la noticia de la hora. La Junta Directiva de las Escuelas Públicas de Omaha aprobó por unanimidad un incremento en los impuestos prediales para hacer frente a un fuerte boquete financiero. La medida se aprobó en una extensa sesión nocturna el lunes, elevando la tasa impositiva para amortiguar un faltante de más de 50 millones de dólares en el presupuesto anual. Los representantes educativos explicaron que esta decisión es un esfuerzo extraordinario para garantizar la operación continua de los planteles y programas académicos. Los directivos señalaron que el déficit se originó por errores técnicos en cálculos estatales. La nueva tarifa se reflejará en las boletas a finales de año. 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

0: ¿Qué tal? ¿Cómo estamos, señoras y señores? Muy buenos días, que le estén pasando súper heavy en este miércoles, ombliguito de semana. Mi querida interventora, qué milagro que se deja usted caer la greña por
1: qué
0: acá.
1: Qué milagro, pero... que me invitan. No, mejor es que... Mejor dicho.
0: Ya le dio el dolor de caballo.
1: Hijo de la asiática. Es que así, hombre.
0: Ándale.
1: La asiática, oye.
0: La asiática,
1: oye,
0: chale.
1: Es que el Matthew estaba, ya ves que cómo saltan los chamacos. Ching, que estaba boca abajo y que me salta en la espalda, ching.
0: Wow. El frijolín.
1: No, hombre, hasta me sacó. Di el grito, así cuando
0: de
1: nació.
0: De dolor.
1: Así como cuando nació.
0: Oye, entonces hizo un golpe muy fuerte.
1: Sí, ahorita vengo un poquito coja.
0: ¿Cómo
1: que? Pero, pues bueno.
0: Qué barbaridad.
1: ¿Tú qué onda? ¿Cómo estás?
0: Pues nada, aquí trabajando, ya sabes, tenemos mucha
1: duro,
0: actividad este fin
1: fuerte
0: de semana. Vamos a empezar a platicarte qué, dónde y qué vamos a tener. Así que quédate con nosotros. Aquí arrancamos en este miércoles de doble... Ah, no, no es doble play.
1: No, ese es el viernes.
0: Ese es el chin troll.
1: Ese es el viernes.
0: ¡Demonios!
1: ¡Demonios! Bueno,
0: regresamos.

Y continuamos con más. 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Continuamos.

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0: Y bueno, platícame qué vamos a tener este fin de semana, porque ya me corrieron la voz, me chismearon, me rumorearon. ¿Dónde vamos a andar?
1: Vamos a estar aquí en Bambú, en un remoto de 5 a 7 de la noche, para que vayan, estén atentos. Y nada, así que ve, porque hay muchos regalos para todos ustedes. Habrá rifas, habrá de tocho morocho, vamos a aventar la casa por la ventana. Habrá música súper buenísima con DJ Chelite y DJ Miki, así que no se lo pierdan, estaremos por allá este viernes y este sábado de 5 a 7, estaremos echando la casa por la ventana.
0: Voy a preguntarles qué se siente bajar un escalón.
1: ¿Qué se siente vernos desde vernos de abajo para arriba?
0: Bueno, señoras, señores, no te lo puedes perder. Arrancamos con buena vibra este fin de semana, así que desde el viernes el guateque está sabroso.
1: Prepárense.
2: Aries, tu sentido del humor te acerca al sexo opuesto. Estás en racha, todo lo que tocas se convierte en oro. Si cambias de trabajo, elige el que te ofrezca un mejor futuro, Aries.
3: Tauro,
2: controla tu dinero y así vas a evitar muchas sorpresas. Las cosas del trabajo van bien, solo es un bache puntual.
3: Géminis,
2: día lleno de ternura con tu pareja. Las perspectivas económicas son muy prometedoras. ¿Necesitas relajarte o hacer algún deporte, Géminis?
3: Cáncer,
2: gastas como si tuvieras una mina y no es así. Resuelve ese injustificado malestar que tienes con un compañero de trabajo. Y ojo, si duermes boca abajo, puede que tengas dolores de cuello.
3: Leo,
2: tu relación amorosa necesita recuperar la pasión perdida. Has tenido gastos importantes, ahora toca ahorrar. Escucha a los profesionales, siempre se aprende.
3: Virgo,
2: las palabras de tu pareja te van a crear inquietud. Gracias a ese carácter ahorrativo que tienes, te vas a poder permitir algunos caprichos. Las dificultades que se te presenten en el trabajo te van a afectar, Virgo. Vamos a pausa, regresamos más adelante con tu destino zodiacal.

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0: Seguimos con más, señoras y señores. ¿Qué tal? ¿Cómo estamos? Muy buenos días el día de hoy. Y bueno, el viernes tenemos control remoto de 5 a 7 desde el Bambú en esta noche previa para la pachanga, la parranda. ¡Fiesta! Bambú Fiesta con Fiesta 94.5. Y el sábado estaremos aquí afuerita con un montón de guateque aquí. Estaremos con nuestros amigos de La Milagrosa, con los amigos de La Flor, que estarán echando la casa por la ventana para este sabadito. ¿Cómo la ves?
1: Claro que sí, todos están invitados. Igual estén al pendiente de Fiesta 94.5 en nuestras redes sociales para que ustedes vean qué es lo que vamos a tener. Premios y mucho más entretenimiento, más que nada, para que no lleguen a faltar, por favor. Después del trabajo, es más, se vienen para acá para que estemos aquí cotorreando un ratillo.
0: Perfecto, ya lo sabes. Por cierto, que usted ya está a punto de emigrar.
1: Emigra como las mariposas.
0: Como las mariposas.
1: Y las mariposas. La mariposa.
0: Regresamos.
2: Libra, radiante y vital. Y eso se notará en tu relación amorosa, Libra. Te sentirás generoso con quienes te rodean. En el trabajo, sé más positivo. Escorpio, no comiences una aventura que no te interesa. Los astros te ayudan a sacar todo el trabajo atrasado. El ejercicio es vital para mantenerse en forma. Tenlo en cuenta, Escorpio. Sagitario, estás jugando un juego amoroso arriesgado. Las cuestiones de dinero te tienen bastante contento o contenta. El éxito empresarial te espera a la vuelta de la esquina. Capricornio, necesitas más romance en tu vida. Los ahorros, en lo económico, los ahorros hacen tu situación más desahogada. Confía en tus compañeros de trabajo que quieren ayudarte. Acuario, hoy es buen día para cobrar dinero a quienes te deben. Huye de las tensiones y de las batallas con tus compañeros. Vas a gastar mucha energía, afectarás tu organismo y no lograrás nada. Piscis, tu pareja hará todo lo posible por mantenerse a tu lado. Quizá tengas problemas con cobrar una suma de dinero, pero lo vas a lograr. Vigila tu alimentación o vendrán problemas, Piscis. Esto fue tu destino zodiacal. Soy Emi Paulina. Hasta la próxima.

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2: Amigos, les cuento que el Senado está preparando una iniciativa para incorporar el mérito deportivo a la ley y respaldar el regreso del ascenso y el descenso en el fútbol mexicano. En el foro participaron directivos, futbolistas y legisladores, mientras que representantes de la Federación Mexicana de Fútbol y la Liga MX fueron invitados, pero no asistieron. ¿Cuál será el avance de esto? Pronto conocerás más detalles. Ahora te cuento que Rodri Hernández vivió un momento incómodo de madrugada en Madrid. El mediocampista del Barcelona fue abordado por aficionados mientras él caminaba por el Paseo de la Castellana y al sentirse seguido, rápidamente pidió auxilio a policías que encontró durante su recorrido. El futbolista rechazó tomarse fotos y firmar autógrafos. ¿Crees que haya sido una buena respuesta? Hasta aquí los deportes, yo soy Mixel Montoya.
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0: de lluvia para el día que
1: lluvia
0: para ahora. Para.
1: Que, okay. ¿En serio?
0: Así es, hay posibilidad de lluvia. Barbón. Supuestamente 30% a las 8 de la mañana, 30% de lluvia.
1: Ya merito.
0: Y ahorita estamos a 57 grados.
1: 57 grados, vamos a tener una temperatura de máxima de 70, ¿no?
0: 73.
1: Ah, mira, pues va a estar sabrosona la cosa.
0: Y mínima de 57.
1: Oye, ¿sí subió a comparación de ayer?
0: Sí, así es.
1: Y bueno, para mañana sí se espera algo más de lluvia.
0: Sí, para mañana hay lluvia también, pero digo, mañana creo que hay el 80% de las...
1: Sí, ya mañana se espera más lluvia y la temperatura más baja también, así que check it out to get it, Beto, para que ya mañana
0: saquen los abrigos.
1: Es que ya estamos en otoño.
0: Ya, el sábado comenzó, ¿no? Sábado.
1: No, empezó hoy.
0: No, sábado.
1: Y hoy, mira, aquí dice equinoccio de otoño, 23 de septiembre.
0: Oh,
1: ah, ¿verdad?
0: Equinoccio.
1: Ahí está, arrancó ya el otoño.
0: Ya se fue el verano.
1: 23, ya. Ajá, ya. Vamos a ver, yo creo que en algunos días tendremos... No, pues ya ni tendremos.
0: Ya pasó, ya se fue.
1: Ya las máximas van a ser de 75. Ya algunas máximas.
0: 69, por ahí así.
1: Sí, ya que sean así como que muy grandes, ¿no?
0: Sí, ya muy cálidas.
1: Muy altas.
0: Sí, ayer estuvo bonito el crema, estuvo bien bonito.
1: Ayer estuvo bien, estuvo fresquezón.
0: Un crema así me cae excelente.
1: Pues el día de hoy también va a estar, mira, la máxima de 73, no está tan mal.
0: No va a estar tan mal.
1: No está tan mal, sí.
0: Un crema así va, que no esté ni muy frío ni...
1: Exacto.
0: Intermedio.
1: Sí, así es que aprovecha estas semanas porque después ya viene para abajo.
0: Ya viene la nieve,
1: Dicen que para este diciembre va a estar más crudillo la temperatura.
0: ¿Tú crees que va a nevar?
1: Yo creo que va a nevar. Ahora vamos a ver si no empieza temprano, ¿no?
0: Oh, sí, a veces
1: comienza. Famoso efecto del niño, chamaco.
0: ¿Crees que venga
1: tremendo
0: temprano la nieve ya por ahí como en noviembre?
1: Puede ser, ¿eh?
0: Por ahí como en noviembre, octubre, noviembre, por ahí.
1: Pues ha caído nieve en octubre.
0: Sí. En mayo también.
1: En mayo también, sí, es cierto. Es correcto.
0: En mayo también. Y eso que supuestamente estamos ya para entrar al verano.
1: A primavera, verano. Bueno, señoras y señores, que le estén pasando ustedes muy bien nuestras líneas telefónicas.
0: Líneas telefónicas en cabina 308-321-1945. WhatsApp 308-318-0696.
1: Muy bien, bueno, pues ya lo sabe, para que usted nos marque, mande su mensaje de texto y aquí estamos contigo hasta las 10 de la mañana el día de hoy. ¿Qué día es?
0: Miércoles,
1: ¿verdad?
0: Miércoles
1: de plaza.
0: Hoy es miércoles, mitad de semana.
1: Así que el ombliguito de la semana. Si usted quiere mandar mensajes, saludos, canciones, planeta.
0: No,
1: le hago, qué flojera, neta. Ahí por eso tienen Spotify y todo.
0: Mentira, bromeamos. Al rato vamos a estar ahí en el Facebook. No nos quisieron poner canciones.
1: Sí. Oye, y ahorita está todo el rollo de la Asamblea General de la ONU. Ayer el presidente habló. Pues ya sabes lo que dijo. Se entrevistó con Delcy Rodríguez.
0: De la Venezuela.
1: La presidenta venezolana. Bueno, la títere que tiene ahorita Estados Unidos ahí. Uh-huh. Y pues, ¿qué podemos decir de eso? Hablan, declaran, no arreglan nada.
0: Sin palabras.
1: Y sigue todo.
0: Sin palabras.
1: Todo igual a ranas.
0: No,
1: pero bueno. Pan con lo mismo. Señores. Oye, y también hubo... No, híjoles, te voy a platicar alguna historia cañona que está pasando allá en el suroeste de Kansas. Estuvo fuerte. ¡Yo te platico! Mientras tanto, regresamos.
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0: 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Bueno, que le estén pasando muy bien, 7 de la mañana, 14 minutos, 7 a 14, buenos días desde la zona centro de Nebraska. Gracias a toda la gente que está a través del internet, a través del streaming. Gracias, un saludo especial y también un saludo y solidaridad, un abrazo fuerte a nuestra gente, a la comunidad hispana del suroeste de Kansas, que el día de ayer se vio azotada por una oleada de los agentes de ICE. Lo que fue en Liberal, Dodge City, Garden City. Ahí están todavía, están haciendo pues detenciones, retenes, tremendo todo lo que se está publicando en las redes sociales. Híjoles, qué mala onda. Entonces, pues va nuestra solidaridad con nuestros hermanos, los hispanos, que están en la zona suroeste de Kansas. Recientemente el gobernadora de Kansas había pedido la ayuda del ICE.
1: Sí.
0: Recientemente Kansas lo había hecho, el gobernador. Noviembre ya viene.
1: Ya viene.
0: Ya está a la vuelta de la esquina. Ya
1: vamos a ir a votar.
0: Efectivamente. Señores y señores, si usted puede hacerlo, hágalo. Híjoles, pues ayude, tú. Aquí, tremendo, hágalo, tremendo. Y hubo protestas ya en la noche, tanto en Dodge como en Garden hubo protestas donde estaban las, donde se instalaron estos agentes. Y hubo protestas en las redes sociales, se vieron las protestas, pancartas. ¿Sabes qué? Me llamó la atención mucho joven.
1: Sí, es que
0: mucho muchacho, mucho joven.
1: Hay muchos estudiantes que tienen papás que lamentablemente no tienen
0: No están en orden.
1: En orden, pero
0: sí, bastantes chavos, familiares, obviamente familias, amigos, estuvieron protestando en estas ciudades y siguen todavía las protestas. Algunos negocios no van a abrir, van a estar cerrados en forma de protesta, ¿no? Dicen que no, porque no. Pero pues generamos un montón de billetes y si no, esto no se mueve.
1: Sí, imagínate, así sin los latinos aquí, imagínate. Exacto. Son los que hacemos el trabajo que los otros no quieren hacer.
0: Entonces, y bueno, aquí lo vivimos no hace mucho tiempo, aquí en el área de Nebraska, uh-huh. En el estado de Nebraska. Sí. Se vivió también esta ola, ahora pues allá en Kansas están pasando, en el suroeste.
1: O sea que van a ir de estado a estado.
0: Están tremendos. Sí,
1: donde hay más hispanos, más latinos, hay que andar con cuidado, ¿me
0: entiendes? Exacto. Entonces, y bueno, pues señoras y señores, nosotros estamos, sabemos que hay gente que nos escucha a través del streaming allá en Kansas, en la zona, en la suroeste. Un saludo, un abrazo a todos ellos y bueno, sigan en sintonía de Fiesta 94.5 a través del streaming, también las redes sociales. Visiten Julio el Jaguar en Facebook, ahí estamos poniendo también información, tenemos muchos amigos también de allá. Estamos poniendo información, hacemos share a varias publicaciones que están subiendo. Recientemente subimos una, ayer estuvimos publicando. Y bueno, si usted quiere saber un poquito más, pues también, por supuesto, Julio el Jaguar en mis redes sociales. Ahí estamos publicando cosas.
1: Sí, visite Fiesta 94.5, también ahí puede hallar información.
0: ¡Clarín, corneta!
1: Verídica, ¿me entiendes?
0: Híjole, sí, está cañón. Está
1: también
0: cañón,
1: hay que tener cuidado siempre, ¿va? Que hay en internet se puede prestar para manos.
0: Ahora también hay que verificamos información. Ajá. Siempre verificamos información. Sí, y bueno, asesorando también por abogados expertos. Uh-huh. Así que ya lo sabe, pues ahí estamos. Qué mala onda lo que está sucediendo. Híjoles.
1: Y también a los que tenemos la dicha de tener papeles, para que siempre andemos con un documento. Porque
0: exacto.
1: Si aquí no, Dios nos llega, nos pagan, tenemos cómo demostrar.
0: ¿Cómo demostrar?
1: Mientras, imagina que no cargas ni un documento.
0: Sí, porque se están dando ya varias historias. Por uh-huh. ejemplo, ayer me estaba platicando a alguien de allá que efectivamente lo detuvieron, pero pues él tiene permiso, uh-huh. permiso de trabajo y tiene no sé si residencia o algo así. Uh-huh. Pero no la llevaba, no la cargaba consigo.
1: Ajá.
0: Entonces, sí, pues mira, una identificación. No, pues mira, tengo esto. No, pues ¿sabes qué? Necesito algo de inmigración. Y si no, pues vente para acá.
1: Uf, imagínate.
0: Mientras, o sea, no, ni te preguntan. Vámonos, sale, jálele.
1: Aunque sea una copia, debe tener para poder demostrar.
0: Es importante que acargue usted con documentos. Sí. Y también, bueno, cuando se dan esas situaciones que van precisamente a hacer todas estas redadas, por así llamarlas.
1: Retenes,
0: redadas. Pues ya van específicamente a ciertas ciudades. Pero de repente, ayer el martes, platicando con el abogado de inmigración, con nuestro amigo Antonio Van den Bosch, platicaba que el State Patrol, que está trabajando con inmigración. Entonces, wow, mucho cuidado, la gente que anda en los highways, mucho cuidadito. Y pues maneja bien, respete señalamientos, mantenga bien su coche, digo, para no llamar la atención.
1: Pero cuando te toca, ¿no?
0: Claro, pero entre más precauciones tomes, pues mucho mejor,
1: ¿no? Mucho mejor, que acabar.
0: Claro. Bueno, pues así las cosas, qué mala onda. Nosotros continuamos con más, 7 de la mañana, 19 minutos, regresamos y platicamos todo el merequetengue que vamos a tener este fin de semana. Porque bueno, va a haber buen guateque.
1: Wow. Ahí veremos.
0: Ahí está, mira, cangrejito playero.
1: Ya viene Navidad, esa música me recuerda a la Nochebuena.
0: Ándale.

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0: Eso es Toño, Pepita y Flor, 7 de la mañana, 36 minutos, 7:36. Buenos días, buenos días. Buenos días, alegría. Oye, por cierto, tenemos nuestras redes sociales. También busque Fiesta 94.5. También mándenos mensaje de texto. ¿A qué número?
1: 308-318-0696. Y el número en cabina 308-321-1945.
0: Buenos días, ponme. Puede poner hasta mi final con el Divo, por favor. Nel, no puedo, Nel, me da flojera.
1: No la tenemos.
0: No quiero, no, Nel.
1: No la Luego tenemos. Dice,
0: hola, ¿me puedes poner una de Bronco? Tampoco, no. No quiero, hoy no.
1: Hoy no quiero, ya.
0: Ando nefasto hoy.
1: Te va a la funar.
0: Nefasto,
1: te
0: nefasto.
1: Te va a la funar.
0: El Divo. ¿Será el Divo de Juárez?
1: No.
0: No,
1: no creo. Será? El Divo.
0: ¿Será melón? ¿Será sandía? El Divo.
1: Será el viejo de la cría.
0: Es el Divo.
1: El Divo.
0: Bueno, pues déjame buscar qué tenemos de el Divo. Tenemos.
1: ¿Qué diga?
0: ¿Cuál pidió? Mi final. Mi final. Tengo sin ti y te amaré. ¿Cuál te late? El final no lo tengo porque ya se finalizó.
1: Ya se
0: acabó. Ya se acabó. Ya se acabó, ya final. Pero tengo la de sin ti.
1: Sin tu amor.
0: Sin ti. ¿Y cuál otra? La de te amaré.
1: Esa, cualquiera.
0: Te amaré.
1: Escoja.
0: Sí. Sin ti y.
1: Te amaré.
0: Y te amaré.
1: Se empieza.
0: Ok, y después, ¿qué nos dijeron acá? A ver, vamos al
1: una segundo. De Bronco, hija.
0: Dice, de una de Bronco. Ok, la de. Con zapatos de tacón.
1: Las nenas se ven mejor. ¿Qué con zapatos de piso?
0: Está buena esa rola, ¿no?
1: Está buena para bailar eso.
0: Esa. ¿Sí la tengo tú? Zapatos de tacón.
1: Zapatos de tacón.
0: Oye, qué buena onda. Bueno, porque le está empezando muy bien. Oye, ¿y a dónde te pueden contratar, mi querido Huguinho de Nacimiento?
1: Me pueden contratar para cada clase de evento, tal como cumpleaños, bodas, quinceañeras, lo que se les antoje. 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DJ Hugo FM.
0: ¡Ah! ¡Jale!
1: Para que vea el chinchín de la baby. ¡Ah, tampoco! ¡Y que hunde! Ahí estamos disponibles.
0: ¿Qué bajó, pues? ¿Qué bajó, mi hermano?
1: ¿Qué bajó?
0: No he entendido lo que dijiste.
1: ¿Hijo?
0: Yo creo que se le cayó el teléfono, ya no se oye, pero bueno, mandé un audio. Bueno, saludos, gracias por estar con nosotros en esta mañanita. Bien huracanados, ya lo saben, nuestras líneas telefónicas, ahí están. Y hoy este fin de semana, este viernes y sábado.
1: Vale, estar repachando.
0: Te voy a invitar a un Super Control Remoto.
1: Invítame.
0: Control Remoto, este sábado. Tendremos una fiesta, una pachanga sabrosona. Fiesta.
1: Con la fiesta. Con la fiesta.
0: Fiesta en el Bamboo Nightclub.
1: En el Bamboo.
0: Vamos a estar de 5 a 7 el viernes, de 5 a 7 el sabadito. Así que tenemos un fin de semana bastante activo para que usted venga a divertirse, a pasarla sabrosón, a echarse un buen danzón. Un buen danzón, ¿no?
1: Un buen danzones.
0: Un buen dancing. Uh-huh. Así que ahí te estamos esperando en el Bamboo, aquí en la calle 4.
1: En la 4.
0: Está que... como a 2 cuadras de aquí, ¿no?
1: Tres.
0: Sí, más o menos. Ahí vamos a estar, viernes y sábado, noche especial. Noche de fiesta, noches de fiesta, viernes y sábado de 5 a 7 previo. Y bueno, estarán nuestros compañeros, el DJ Mickey y DJ Chelita. Viernes y sábado ahí, no se lo puede perder. Así que, y aparte el sábado aquí tendremos Guateque, aquí afuera de la radio.
1: Está sabroso.
0: Los amigos de La Milagrosa, de La Flow, van a echar la casa por la ventana, tendrán... comida, bebida, regalos.
1: Wow.
0: No, de Tocho Morocho.
1: Bueno,
0: una vez.
1: Va a estar bueno. Así es. Déjense caer. Acabo que ni trabajan el fin de semana.
0: ¿Qué? Que trabaje nosotros. Nosotros trabajamos por ustedes. No se preocupen. Tenemos regalos.
1: Nosotros venimos por ustedes.
0: No, vamos a regalar. Vamos a tener buenos regalos, ¿eh?
1: Ah, qué bueno.
0: Me estaban diciendo que, mira, van a sortear no sé si billete, money. Tarjetas de regalo, televisión, algo así van a estar haciendo. Así que prepárense este sabadito en el 118 de la calle 4, Fiesta 94.5.
1: ¿A qué horas el sábado?
0: Todo el día, compadre.
1: Todo el día, desde las
0: 11 de la mañana.
1: Desde las 6 de la mañana.
0: Desde las 6 de la mañana.
1: Que esperen afuera.
0: Espérenme, ¿por qué no? No, desde las 12 del mediodía en adelante estaremos activos.
1: Ah, qué bueno, qué bueno. Así que aprovechen.
2: Voy a sacar mi vendimia aquí afuera.
1: Ay, Brian, va a sacar la
2: vendimia. Voy a sacar mi vendimia. No. Voy a vender atole y elotes. ¡Elotes!
1: ¿Y qué más vas a vender?
2: Vamos a vender elotes y también los churritos.
1: Y atolito.
2: Ya, no, atole se da, no. ¿Qué pasó, mi querido DJ Hugo? No. ¿Va usted a tocar?
1: No, va a tocar el colega.
2: No vas a tocar, chale.
1: DJ Vicky va a tocar.
2: Oye, ¿ya te llegó todo tu equipo? Todavía no.
1: Ya me llegó,
2: pero. Yo tengo uno ahí que me acabo de agenciar. Digo, que me acaba de llegar. Ya, y está barabara.
1: Ya vi para dónde agarró el equipo.
2: Está vere.
1: ¿Cómo lo ves?
2: Está baratón. Usted ya sabe.
1: A ver si me conviene hacer negocio contigo.
2: Va a estar bien sabrosona la cosa, así que ya lo sabes, luego te muestro las fotos, porque mira, está recién llegadito de paquete.
1: De paquete, ok. Abramos.
0: ¿Cómo la ves? A ver. Che, Brian haciendo de las suyas.
1: No, hombre. Ah, no. Yo me imagino de dónde lo sacó.
0: De uñas.
1: De uñitas.

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2: Hola, ¿qué tal? Soy Oswald Reza con la noticia de la hora. Los bomberos locales localizaron a una persona fallecida dentro de una vivienda mientras controlaban un siniestro en una zona residencial de Omaha. El aviso movilizó a los rescatistas cerca del cruce de la calle 97 y la avenida Maple. Tras reportarse humo denso saliendo de la parte posterior del inmueble, el fuego fue extinguido en menos de un cuarto de hora, evitando su propagación. Sin embargo, durante las revisiones estructurales, los rescatistas hallaron el cuerpo sin vida de un residente. Autoridades ministeriales y periciales desplegaron un operativo para determinar las causas del incendio, mientras la policía inició una investigación formal. La identidad de la víctima será confirmada tras los dictámenes forenses y la notificación a sus familiares más cercanos. 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

0: la lluvia. Así que la máxima para el día de ahora 73 y la mínima 57.
1: Okay.
0: Para el día de ahora. Para el día de mañana la máxima 63 y la mínima 60.
1: Va a perfecto.
0: Más, más frío que ahora. Así que a sacar sus abrigos para que. Sus suéteres.
1: Sí, es cierto.
0: Para que se abriguen porque el cambio de clima no friega a uno. Así que.
1: Sí, cierto, sí, cierto. Bueno, pues ya lo sabes, señoras y señores, que le estén pasando a gustito, rico y chabuchón. 8 de la mañana con 7 minutos. Abrigue ya por lo menos una sudaderita, ¿no?
0: Una sudadera.
1: Sí.
0: Sí, porque ya comienza el frío y el cambio de clima congestiona a uno.
1: Y ya sabrá usted cómo vienen las enfermedades. Bueno. Pues así las cosas al momento y seguimos con más información para ti el día de hoy. Gracias a la gente que está comunicándose en línea telefónica.
0: La línea telefónica en cabina 308-321-1945 y el WhatsApp 308-318-0696.
1: Esa maré que
0: mucha
1: tenga.
0: Mucha gente está comunicando y dando buena información.
1: Oye, por cierto, un saludo. Dicen, quiero una canción de los alameños.
0: De los alameños.
1: De los alameños de la sierra. Ok, saludos para quien dice. Saludos de parte del Conejo.
0: El Conejo Blas.
1: Ok, déjame lo buscamos. El Conejo Blas.
0: El Conejo. A mí me decían a mí en mi país, Conejo.
1: ¿Sí? ¿Por qué?
0: A mi papá le decían así.
1: ¿El Conejo? Órale.
0: Yo era el Conejo Junior.
1: Eras el Junior.
0: Era Junior.
1: Junior Bonnie.
0: El Junior Bonnie.
1: Junior Bunny.
0: Hey, Junior Bunny.
1: Esto es todo. Bueno, seguimos con más, señoras y señores. Y estamos checando por acá una información. Fíjate nada más, esto pasó recientemente. Cheque dato garabato. Agentes de ICE detienen por error a un ciudadano estadounidense. Pero ya es común, estos cuates, ¿no?
0: Ya es común.
1: Quedó herido en el suelo en Chicago, según la policía.
0: Wow.
1: Bueno, agentes del servicio migratorio abordaron por error a un ciudadano estadounidense en Chicago el pasado domingo, a quien luego dejaron en el suelo con varias heridas, según el departamento de policía de Evanston.
0: Wow.
1: Así nomás.
0: Oye, ¿no tienen una ley que proteja cuando pasan cosas así a los inmigrantes, me entiendes, que los atacan?
1: Pues debe de ser, ¿no?
0: Sí, porque debe haber una pena, ¿no?, para ellos que hacen claro. Eso.
1: Oye, pues qué mala onda. Y bueno, pues ahí está, lo arrestaron y lo dejaron herido.
0: No, hombre.
1: La policía afirmó que el individuo declaró que había intentado identificar a una persona que se parecía a alguien a quien buscaban, pero que dicha persona se negó a identificarse y se resistió a la detención y toma la barbón.
0: Wow.
1: ¿Cómo la ves?
0: No, hombre. Solo así está peligroso. Todo aquí, todo Estados Unidos está peligroso con esa situación que están pasando nuestros hermanos latinos, ¿me entiendes? No importa. Exacto. De dónde sea, somos latinos, ¿me entiendes?
1: Claro, claro, qué mala onda. Otra más. Oye, y también estaba checando por acá una nota del espectáculo. La actriz Hayden Panettiere murió debido a los efectos tóxicos del fentanilo, papá.
0: Uf.
1: Y otras sustancias, según la oficina del forense. Esta actriz, pues muy joven, 36 años.
0: Estaba muy joven,
1: muy guapa. Uh-huh. Y pues, qué mala onda, cayó en las gorros de la. De las drogas y toma la barbón.
0: No, está cañón eso.
1: Sí, de hecho, pues obviamente el fentanilo es mortal. Ahora imagínate la mezcla.
0: Con otros.
1: El médico forense especializado en la patología forense que no participó en el caso de Patín, pero que el fentanilo combinado con 4-ANPP, aprazolam o metarcambomol y quetiapina, una mezcla mortal que vemos con frecuencia en estos casos.
0: Wow.
1: No manches.
0: ¡Qué barbaridad!
1: Qué mala onda, ¿no?
0: Sí, muy joven, imagínate, 36.
1: Muy joven, 36 años, pero.
0: Estaba súper joven.
1: Sí.
0: Es que wow. La droga destruye.
1: No, tremendo. Bueno, pues ahí está, señoras y señores, datos.
0: Curiosos.
1: Qué mal, no, pues ni curiosos, qué mala onda, ¿no?
0: Sí.
1: Oye, y un robot humanoide se va contra un humano a puños. Bueno, se peleó más bien. Ahí está, es una pelea como en reja. Pero fue un robot contra un humano.
0: Como la UFC.
1: Más o menos. Bueno, pues ahí está.
0: Imagínate,
1: no,
0: cómo
1: no
0: está
1: me quieren creer.
0: No, ¿cómo está la tecnología?
1: Sí, no me quieren creer, pero vieron la de Terminator.
0: Y vienen otros locutores que no conocen.

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0: Estamos de regreso, señoras y señores, que me estén pasando bien huracanados. Más información para ti. Bueno, vámonos con el fuchebol de la MLS, mi querido Hugo, platícame qué partidos hay, cómo van, qué rollo con el pollo.
1: Para el día de ahora tenemos partido a las 8:30 de la tarde.
0: ¿Hoy?
1: Hoy.
0: Ah, caramba.
1: Creo que es un partido pendiente, creo.
0: Órale, órale.
1: No. El día de ahora a las 8:30, el South Thunder con el Salt Lake a las 8:30.
0: Ok, hoy Seattle Thunder contra el Salt Lake. Ajá. City, perfecto.
1: A las 8:30.
0: Ok.
1: Y ahí comienza el día sábado el Red Bull New York, creo que
0: es. New York.
1: San Luis.
0: Ajá.
1: A las 6:30 de la tarde, y también día sábado, Filadelfia con Orlando City, y también el día sábado, Atlanta United con New York City.
0: Ok.
1: El día sábado. También hay varios partidos el sábado. Montreal con Cincinnati y Charlotte con Chicago Fire.
0: El sábado.
1: Ajá, el sábado.
0: Oye, ¿qué es? ¿Todos son el sábado, tú?
1: Sí,
0: no manches.
1: Todos son el sábado, 6:30, 7:30, así que.
0: Ok, ¿qué más?
1: Y también en Austin con San Diego.
0: Ajá.
1: En Houston Dynamo con Sporting Kansas.
0: Ajá.
1: El Dallas con el LAFC.
0: Ajá.
1: Y también el sábado, Nashville con Toronto.
0: Ajá. Uh-huh.
1: Y también el sábado, todos son sábados, tú. El Sunder, no, eso es para nuestra fecha, para 26. Oh, pero sí, South Sunder con el Minnesota, el día sábado. Y Salt Lake con New England.
0: Uh-huh.
1: Y también Vancouver con DC United, el día sábado.
0: Okay.
1: También el LA Galaxy con Colorado y también San José con Portland, el día sábado.
0: Okay.
1: Y el día domingo hay actividad, un partido nomás con Columbus con Inter Miami a las 6 p.m.
0: Hay varios partidos pendientes, fíjate, ahí van a emparejarse Columbus Inter de Miami el domingo 27, 6 de la tarde.
1: Ajá.
0: Luego el jueves, el primero de octubre, jueves, Sporting Kansas City frente a Seattle Saunders. Y el 6 de octubre, Chicago Vancouver, 7:30 de la tarde. Y de ahí continúan el 10 con la siguiente jornada.
1: Así es, pero están muy como dos o tres partidos atrasados, ¿no?
0: Están bien raros esos muchachos.
1: Y muy largas las fechas de la MLS, ¿no?
0: Está más larga
1: que la de la mexicana, ¿no?
0: Sí, van diferente.
1: ¿Y comienzan después o comienzan antes? No sabes.
0: Ellos comienzan antes, creo, me parece.
1: Porque es como la Liga de España, ¿no?
0: Más o menos, es exacto.
1: Porque tiene más equipos, ¿no?
0: Exactamente. Bueno, pues ahí está, y vamos a ver cómo andan los... Las posiciones
1: de la MLS.
0: En la conferencia del este y la conferencia del oeste, ¿quién va a la cabeza? Porque ya viene lo bueno.
1: En el este está en Nashville con 57 puntos.
0: Nashville, 57. ¿Quién le sigue?
1: Y New England Revolution. Ajá. Y Inter Miami con 46. Los dos están con 46 puntos.
0: Ajá.
1: Charlotte con 43. Chicago Fire con 39. Y Filadelfia con 36 puntitos. En el séptimo lugar está Orlando City.
0: Ajá.
1: En el octavo lugar está Red Bull New York, con 33 puntos. Cincinnati con 33 puntos en el noveno puesto. En el décimo puesto, New York City con 32 puntos. DC United con 29 puntos. Toronto con 29 puntos. Columbus 26, Atlanta United con 26 y Montreal con 21 puntos.
0: Bueno, ahí está la conferencia del este y la conferencia del oeste. ¿Quién va a la cabeza? Empezaron re mal y ya están repuntando. Vancouver, que iba mal.
1: Ajá.
0: Mira, ya llevas 49 puntos, primer lugar de la conferencia del oeste.
1: Wow,
0: ¿no?
1: ¿Y quién más se le sigue?
0: Houston Dynamo 44 puntos, San Luis 44, San José 44. No, Dallas 44, ajá, San José 42, LAFC 41, Colorado 36, Galaxy 33, Portland 32, San Diego 31, Austin 30, Salt Lake City y Seattle Saunders con 29, igual que Minnesota. Y en el fondo, Sporting Kansas City, chin, trolo.
1: Al fondo con 18
0: en
1: puntos.
0: En el fondo con 18 puntos.
1: No, hombre, imagínate.
0: Pues ahí están las jornadas.
1: Acuérdate que hay partidos pendientes, así que puede cambiar.
0: Ojalá y sí, mi querido Hugo. Bueno, también hoy Día Internacional de las Lenguas de Señas. Ostras. Mira, hoy Día Internacional, esa fecha conmemora la creación de la Federación Mundial de Sordo en 1951. Y bueno, pues, si usted, ¿tú sabes algunas palabras o algunas significados de señas?
1: Sí, más o menos.
0: Sí, yo también algunas. Uh-huh. Hay una que le hago a mi hija que es, que le señalo, es así, tú y yo junto los brazos, ajá, digo, los pulgares, ajá, en el corazón y le das una vuelta y es así como que juntos tú y yo por siempre.
1: Uh-huh. Es un, también este de gracias.
0: Así, gracias.
1: Ajá. Y también de
0: este. Ah, yo pensé que era para comer.
1: Este es para el trabajo.
0: Ponte trabajo. Ah, yo sí que, órale, compadre.
1: Este es.
0: Estoy lleno.
1: Saludando.
0: Ok. Sí, está lo básico, lleno, ¿no? Ajá. Sí, es como un círculo con los tres deditos, sí, como al nivel del ¿qué sé qué? Del tórax. Darle una vuelta y es como que saludando. Un saludo.
1: Uh-huh. ¿No? Sí, más o menos. Yo tuve que aprender porque tenía un compañero que era así.
0: Ah, oye, qué buena onda. ¿En dónde?
1: En el senior high.
0: Sí. Oye, qué bien.
1: Y ahí aprendí, no aquello que soy, pero sí aprendí.
0: Pero sí conoces algunas palabras.
1: Las palabras, ajá. El sign language que le llaman.
0: Bueno, pues ahí está. Hoy precisamente es el Día Internacional de la Lengua de Señas. Qué
1: es
0: buena onda.
1: Es muy importante saber.
0: Claro.
1: A veces en unos trabajos te topas con gente que necesita ayuda de esa manera, ¿me
0: entiendes? Ajá, exacto. Tienes razón.
1: Y tú no sabes, entonces. Sí, sí. Tienes problemas para comunicarte.
0: Sí, sí,
1: es
0: cierto. Sí,
1: es
0: cierto.
1: Importante aprender algo.
0: Algunas palabras, ajá, ¿no?
1: Para poder comunicarte.
0: Claro.
1: O sea, yo ya me he topado con situaciones así.
0: ¿Oh, sí?
1: Y me siento como incómoda porque no poder expresarme, ¿me entiendes?
0: Ok.
1: Entonces, lo que hago yo es que le saco un papelito para que me escriba.
0: Oh, okay,
1: porque okay, yo miro a la persona que se frustra.
0: Claro, porque, pues es sí está cañón, ¿no?
1: Mejor para evitar eso, ¿me entiendes?
0: Sí, sí, porque es importante saber también ese tipo de lenguaje de señas.
1: Lenguaje.
0: Muy bien. 8:26 PM, regresamos.

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0: Seguimos, calmadas, señoras y señores. 8 de la mañana, 39 minutos, ya 8:39. Gracias por acompañarnos el día de hoy. Y nuestras líneas telefónicas, mi querido Uguiña.
1: Líneas telefónicas en cabina 308-321-1945 y el WhatsApp 308-318-0696.
0: Dice: hola, podrían decir esto en la radio. Para las personas que andan tras el volante, que pongan atención en el volante, ya que está muy densa la neblina y que no usan el celular. Por favor, esto es en el 281 Highway Sur. Cuídense y cuídense a los demás, por favor, gracias. Muy bien, oye, sí es cierto, tienen razón, ¿eh? Y sobre todo cuando hay neblina, cuesta. Obviamente tienen que manejar con precaución.
1: Y más enfocados.
0: Por supuesto, sí es cierto.
1: Lo que van haciendo, porque en un ratito puede suceder algo.
0: Una desgracia. Ajá, entonces, una desgracia.
1: Es mejor prevenir que lamentar.
0: Sí, y bueno, y más con las inclemencias del tiempo, ¿no?
1: Sí.
0: Cuando hay neblina y vas en el teléfono, peor la cosa.
1: Y limpien su vidrio bien. Porque a veces cuando hagas medio sucio el vidrio, cuesta ver. Entonces, limpiando, ¿para qué?
0: No, y ¿sabes qué? Luego, bueno, por ejemplo, la gente que va conduciendo y luego de repente saca el celular o anda, híjole, y la neblina, la distancia no es la misma. Prendan sus luces también, qué importante, prendan las luces para que los veamos.
1: Yo los pago automáticas.
0: Sí, hay unos que, no sé, se les olvida.
1: Así, no,
0: y este, en la noche. Y decimos, ajá. Y cuando ves, ¡shum!, ya pasó el carro por aquí, ¡ah, caracoles! ¿No?
1: Sí, no sé, a veces se les olvida prenderlas de noche, imagínate. Yeah. Y uno no los mira.
0: Bueno, y ahorita que hay, obviamente, por el clima, que hay neblina en algunas zonas, en algunas áreas, prenda sus luces, maneja con precaución. Respete los señalamientos de velocidad, que es importante también.
1: Chequee sus llantas también.
0: Exacto. Porque
1: a veces pueden cargar una llanta baja de aire.
0: Sí, eso también puede pasar. Las recomendaciones al momento para que usted pues llegue al lugar donde va, ¿no?
1: Que llegue seguro.
0: Sí. Pues, hay mucha gente distraída, ¿eh?
1: Sí, más que van en el teléfono. Sí. Más, yo he visto mucha gente que va manejando.
0: O luego vas atrás de ellos y se va como se va el carro para un lado. Otro, y otra vez.
1: Hasta los policías andan en el teléfono.
0: Sí, también. Sí, sí, como que. Y se van de ladito. Véspale, compadre.
1: Como que andan mareados ahí.
0: Así pasa. Así pasa cuando sucede.
1: Así pasa.
0: Bueno, pues así que ya lo saben, maneje con precaución el día de hoy en la zona central. Hay algo de neblina en algunas arterias, maneje con extrema precaución. Y por supuesto, prenda sus luces.
1: Préndalas, porque si no lo va a pagar la policía también.
0: Sí, ahora que si usted se quiere estampar solito, pues hágalo contra un árbol, no ahí, se lleve a otro, ¿eh?
1: Díganle que no se quitó
0: si el árbol. Si ya está harto de la vidurria, zinger y nani, vámonos.
1: Pues sí, usted pero solito.
0: No, oye, porque de la mala suerte, que cuando hay accidentes o cuando alguien que va con exceso de velocidad o que va distraído con el teléfono o que va alcohólico o intoxicado y llega a tener un accidente, casi por lo general
1: no le pasa nada.
0: No le pasa nada.
1: Le pasa
0: o no le pasan muchas
1: a
0: cosas.
1: A otra persona,
0: ¿no?
1: Le sí pasa. No. Mala.
0: Sí está cañón.
1: Mala banda, ¿no? Porque
0: eso sí está, eso es tener.
1: Pero fíjate que he visto que
0: yo no sé si es malo o buena suerte.
1: Las estadísticas dicen que han habido más accidentes por ir en el teléfono que por alcohol, ¿me entiendes?
0: Ándale.
1: Prácticamente la gente se distrae, ¿me
0: entiendes? Se distrae mucho, nos distraemos mucho. Y bueno, hay aplicaciones y también hay modos en el celular que automáticamente se te bloquea y no, en cuanto subes al auto no te entran llamadas ni nada porque está bloqueado.
1: También hay aseguranzas que tienen ese programa que te, te ponen ese como un chip.
0: ¿Oh, sí?
1: Y te,
0: ¿sí?
1: Ajá. Ya me lo ofrecieron a mí y te ponen un chip y supuestamente que te previene.
0: Yo tenía un amigo, que también le pusieron un aparatito ahí en el coche.
1: Ya me imagino que cuál.
0: Lo tenía que soplar cada que prendía el coche.
1: Y es difícil eso. Es difícil.
0: Está cañón.
1: Es difícil eso. Ya, y hoy está peor porque hoy tiene camarita.
0: Sí, tiene camarita también.
1: Antes no tenían camarita.
0: Sí, está cañón.
1: Te lo digo por experiencia propia.
0: No, ya te pasó también. Sí. Ay, muchachos, esos están locos.
1: Por experiencia propia que.
0: Ay, ay, ay.
1: Yo tuve de esas maquinitas.
0: Esas maquinitas gratis,
1: ¿eh? Y cometo una estupidez. Oye, bien, yo tenía la maquinita y cometo una estupidez de llevarme el carro a una cita del dentista. Me anestesian la boca. ¿Y qué chingados?
0: Sí, sí, sí, te anestesiaron la boca y cuando soplaste para regresar...
1: No podía.
0: Pues no podía porque eso tiene alcohol.
1: Me tocó que llamara a mi papá que me fuera a recoger. No, sí, ese, y son caras, no son, no te natan.
0: No es de grapas, es así como que... Tenemos este modelo.
1: 500 lucas.
0: Ay, caramba.
1: Y rentada. Sin trolo. Y cada vez que se craqueaba, tenías que pagar para que te craqueara.
0: Sí, cierto. Bueno, eso dicen yo, la neta, personalmente no.
1: Te lo digo porque...
0: Pero sí, tenía un amigo que así le pasaba. Y dice, pues, mejor llévame, dame ray. Yo te llevo un Ebro.
1: ¿Sabes por qué le pusieron cámaras ahora? Porque antes la gente tomaba. Y me decía a alguien que no tomaba.
0: Que soplara. Y ya. Yo ando bien.
1: Entonces por eso. Entonces por eso la escucharon en cámara.
0: Oh.
1: O sea, no.
0: Oh, mira lo que se sabe uno.
1: Sea como sea, lo va a agarrar.
0: Mira. La vida oscura de Hugo.
1: De DJ Hugo.
0: Vámonos.
1: Próximamente.
0: Aunque usted no lo sepa.

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0: 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Amigos, les cuento que la pelea entre Canelo Álvarez y Cristian Embiid, programada para el 30 de octubre en Arabia Saudita, podría cambiar de sede y de fecha. Esto debido a la situación militar en Medio Oriente. Según el analista de ESPN, Renato Bermúdez, una alternativa sería llevarla a Las Vegas el 21 de noviembre, aunque por ahora no tenemos nada oficial. Ahora vámonos con otro tema, y es que está en la boca de todos. Granit Xhaka ha quedado fuera de la convocatoria de Suiza tras admitir que obtuvo un certificado falso de vacunación contra el COVID-19. El futbolista reconoció que actuó mal, ofreció disculpas y aseguró que asumirá toda la responsabilidad. Mientras tanto, las autoridades investigan este caso y Xhaka ya confirmó que coopera con ellas. Estaremos atentos. Estos son los deportes, yo soy Mixel Montoya.
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0: Y seguimos con más, señoras y señores, el día de hoy. ¡Qué bárbaro, mi querido Oguinho de Nascimento! ¿Qué se siente llamarse Hugo?
1: Ah, chido, se siente hermoso. ¿Y qué se siente llamarse Julio?
0: Ah, super emperador.
1: Imagínate, tienes tu propio mes.
0: Oye, Julio. Tienes un nombre de una leyenda del fútbol mexicano.
1: ¿Hugo Sánchez?
0: ¡Ay, papá!
1: El ganador de los pichiches.
0: De cinco pichiches. Cinco pichiches y además, uno de los, yo creo que el máximo exponente del fútbol mexicano.
1: Sí, hasta ahorita el momento no ha llegado nadie que le llegue a los talones.
0: Unos escalones más abajo está Rafa Márquez.
1: Sí, pero para mí Hugo Sánchez siempre.
0: Sí, sí, sí, definitivamente.
1: Una mera.
0: La mera
1: crema.
0: Y la mera pipa.
1: Ajá, Hugo Sánchez va a ser ahí.
0: Bueno, hablando de esto, mi querido Hugo, tenemos fútbol mexicano. Ya arranca la jornada número 9, creo, ¿no? Para mañana, cuéntame. ¿El viernes?
1: No, creo que no va a haber. Va a haber fecha FIFA, ¿no?
0: No, ¿qué
1: tal? ¿Que la National League? ¿O no?
0: No, hombre, no me espantes. Ya compré mis boletos.
1: Oh, sí, va a haber, ¿no? Sí, va a haber.
0: Sí, ¿qué pasó? ¿Qué pachó, mamá? ¿Qué pachó, cuacuá?
1: Yo creo que no.
0: Ya no fumes de esa porquería. Es que, te dije.
1: Muy temprano me levantaste.
0: Te dije, y vas al examen tú, que la chintrolo.
1: Sí, hay este viernes comienza la fecha número, ¿qué?
0: Número 10. Número 10.
1: Bien rápido, ¿verdad? El torneo va bien rápido. O
0: sea, a ver, ¿con quién? ¿Ya tienes? ¿Quiénes empiezan?
1: Ahorita.
0: Sí. Bueno, el primer partido es Atlante-Monterrey.
1: Atlante-Monterrey.
0: ¿A quién le vas?
1: Monterrey.
0: Yo creo que el Monterrey va a ganar.
1: Monterrey.
0: De ahí Tijuana Atlas. Yo creo que Atlas. Tijuana le puede ganar.
1: Atlas. Yo le voy a Atlas.
0: Cruz Azul Toluca. Híjole, Cruz Azul viene de perder. Toluca viene de ganar.
1: A Toluca.
0: Yo le voy un empate.
1: Yo le voy a Toluca.
0: Un empate, ok. Toluca. Chivas Querétaro.
1: Chivas.
0: Sí, Chivas.
1: Chivas.
0: Santos Laguna frente al Pachuca.
1: Pachuca.
0: Yo también lo voy al Pachuca. Pachuquita Pachuca, la bella.
1: El Pachuca.
0: De ahí Tigres Puebla.
1: Ah, Tigres.
0: Tigres Puebla, Tigres, exacto. Híjole, ojalá y ganen Puebla. Pumas San Luis.
1: Pumas
0: San Luis, yo creo que debe de ganar. Si no le gana a San Luis, neta que qué bárbaro.
1: Gana Pumas.
0: León Juárez.
1: León.
0: León, aunque Juárez ya ganó y le ganó a Tigres. Necaxa América.
1: Necaxa,
0: ¿crees que gana el Necaxa?
1: Sí, en América no.
0: Ah, o sea, yo le voy a un empate, fíjate.
1: Empate.
0: Yo voy a un empate. Okay. Bueno, pues ahí está la jornada número 10 del fútbol mexicano. Creo.

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0: Y continuamos con más Argüendi Merequetengue el día de hoy, mi querido Uguiño. Vamos a estar de control remoto este fin de semana. ¿Dónde vamos a andar? Cuéntame.
1: En el Bambuco de este Bambu, fin de semana, viernes, viernesito, van a venir nuestros colegas de allá de Omaha, uh-huh. DJ Mickey y DJ Chelita van a estar aquí con nosotros, así que venga a conocer al equipo de...
0: Que le vas a dar clases, ¿no?
1: Les vamos a dar clases.
0: Ese DJ Hugo le va a dar clases a DJ Mickey, DJ Chelita.
1: ¿Cómo que me vas a dar clases?
0: DJ, ¿cómo se llama el otro DJ?
1: ¿Cuál?
0: Díaz. Va a estar también DJ Díaz.
1: DJ Díaz.
0: Ya, local de aquí, de Grand Island.
1: Nebraska.
0: Entonces, ahí vamos a estar. Buena música, buenas mezclas. No se lo pueden perder. Este fin de semana, este viernes.
1: Este viernesito.
0: De 5 a 7. Y el sábado igual.
1: Bueno, de 12 a.
0: El sábado de igual, control remoto de 5 a 7. Pero nosotros estaremos aquí con el changarro puesto aquí afuera de la radio.
1: Así que venga a conocer al equipo de fiesta,
0: ¿no?
1: A todos,
0: son un montón.
1: Así que venga a conocer, ahí traerá los comidas.
0: A todo el staff de fiesta.
1: 94,
0: todo 5. El staff de fiesta, venga a conocerlos.
1: Así este que sábado. Ahí vamos a estar ahí en el changarro. Ojalá que vaya, no voy a salir vendiendo boletos.
0: A ver, vamos a vender. ¡Vende un boleto para la feria!
1: Y ya ni está la feria.
0: Pero, pues, ya ves cómo es ese chamaco.
1: Sí, eso sí.
0: Bueno, regresamos.

0: Y seguimos con más. 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
1: No esperaba ver.

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0: Y continuamos con más, señoras y señores. Oye, y la inteligencia artificial está cañona, ¿no?
1: Sí, la IA, oye, ya, ¿cómo se llama? Sí.
0: Exacto, y bueno, pues hay muchos, aunque dijo el presidente que no, que hay que darle carta abierta a la inteligencia, que ya no la va a llamar inteligencia artificial.
1: ¿Y cómo le va a llamar?
0: La va a llamar superinteligencia. Superinteligencia, superinteligencia.
1: No, todo le quiere cambiar el nombre.
0: Bueno, ¿no? Exacto.
1: A todo le quiere cambiar el nombre.
0: Exacto. Así las cosas, ayer estuvo en las Naciones Unidas haciendo su discurso, y bueno, pues ya sabrá, ahí anda todo el merequetengue. El día de bueno, esos días en las...
1: Desde el lunes.
0: Desde el lunes, sí.
1: Imagínate todas las sandías.
0: Oye, ¿cuánta lana se gastan? ¿Cuánta lana no invierten? O los mandatarios que llegan aquí hablando, bla, bla, bla. Y no se arregla nada, compadre.
1: No hacen nada.
0: Nada.
1: Lo mismo.
0: Chale, no te digo.
1: Lo mismo dicen todos los veces que va la ESO.
0: Es la misma que la misma. Ni hablar. Ni hablar.
1: Ni mujer. Modo.
0: Bueno, nosotros continuamos el día de hoy en esta mañanita. Gracias por acompañarnos. La temperatura, ¿cómo va a andar para hoy? La máxima. Cuéntame, mi querido Oguiño.
1: Ahorita te cuento cómo está la temperatura. Y hasta el momento te digo que estamos a 58. Ya subió un gradito.
0: Va a subir. A ¿hasta lo que es la máxima? ¿70?
1: 73.
0: 73 la máxima para hoy.
1: 73 la máxima y 57 la mínima.
0: Sigue,
1: para el día de hoy.
0: Sigue nublado.
1: Y 30% de lluvia a partir de ahorita.
0: Ok. Así ya. Que, right
1: no,
0: now.
1: No creo que llueva. 30%. Y el día de mañana 63 la máxima, 60 la mínima. Para el viernes 66 la máxima.
0: ¿Vale? ¿Mañana va a estar frío?
1: Oh, sí, para mañana 66 la máxima, 63 la máxima y 60 la mínima.
0: Ya necesitamos una cobijita.
1: Ya vamos sacando la ropa calientita porque ya se vino el frijol.
0: Regresamos.

0: Ah, que mi querido Guiño, pues ya nos vamos. Gracias por estar con nosotros el día de hoy. Muchos thank yous, mi querido Hugo.
1: Muchas gracias, Howard. Nos vemos la próxima semana. Y recuerden, este fin de semana, si tienen chance, vénganse a dar su vueltita al control que va a tener Fiesta 94.5, a conocer a todos, a DJ Chelita, a Mickey, al Jaguar, al Pachupa y Papucho de la radio, Jaguar.
0: Oye, ¿y vas a venir con nosotros? ¿Vas a estar con nosotros o qué?
1: Pues sí, ahí vamos a estar.
0: O decir, ay, no, porque me pega mi mamá.
1: Ay, no, sí, ahí vamos a estar. No. Me voy a ver, me temperatura, me dé luz verde, aquí vamos a estar.
0: Ah, eso. O vas a decir, ay, no, porque
1: no, no
0: porque
1: me deja mi señora.
0: No me deja mi señora. Tengo que llevar a los chamacos a la escuela.
1: No, ahí vamos a estar, me voy a ver luz verde, yo vengo, así que, no, nada, no, nada. No, ya la señora no tiene nada que ver aquí.
0: ¡Eso es todo!
1: Ay, ay, ay. Eso. Espérate ahorita que llegue a la casa.
0: Estás como yo, es como yo. ¿Quién manda en tu casa? Yo mando en mi casa, ¿y qué?
1: Y cuando no estamos.
0: No, digo, yo mando los pantalones a la tintorería, nada más, porque... ¿A dónde te pueden contratar, mi querido Hugo?
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0: Pues armamos unas posadas nosotros, ¿qué?
1: Armamos una aquí, ¿no?
0: Sin engue ni nani.
1: Ahí, para que vengan a levantar polvo.
0: Eso. Bueno, nosotros vamos, gracias. Pásale bien. Gracias.

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3: Hola, ¿qué tal? Soy Oswald Reza con la noticia de la hora. La Biblioteca Pública de Omaha anunció sesiones gratuitas de conversación para adultos que desean mejorar su nivel del idioma inglés. Las reuniones se realizarán el cuarto martes de cada mes en la sucursal del centro, ofreciendo un ambiente relajado para el intercambio cultural entre residentes de diversos orígenes. Los coordinadores indicaron que estos círculos están orientados a personas con nivel intermedio para ganar fluidez y confianza al hablar sobre temas cotidianos bajo supervisión. La institución recordó que los usuarios con credencial vigente tienen acceso ilimitado a plataformas digitales y aprendizaje autodidacta sin costo en la región metropolitana. 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
4: Hola, ¿qué tal? Les saluda Nelly Hernández con el resumen del tiempo para este miércoles 23 de septiembre. Comenzamos el día esta mañana una vez más con esas mínimas frescas en los 50 grados. Sin embargo, esta tarde sí tendremos un pequeño cambio. Las máximas subirán arribita de los 70 grados y finalmente tendremos algunos ratos de sol a lo largo del día. Así que si estará fuera el día de hoy, será una buena oportunidad para aprovechar estas condiciones un poco más agradables sin olvidar un suéter durante las horas más frescas. Y hay que prepararse porque a partir de mañana jueves estarán aumentando considerablemente las oportunidades de lluvia. Podríamos ver varias rondas desde la madrugada del jueves, durando todo el día mañana, incluso podrían durar hasta las primeras horas del viernes. Será muy importante preparar su paraguas, impermeable y suéter para los próximos días y, por supuesto, manejar con mucha precaución. Ya para el fin de semana las temperaturas volverán a subir ligeramente, acercándose más a los 75 grados. Por lo tanto, que tenga un excelente miércoles y disfrute de esos ratitos de sol. Les informa Nelly Hernández para Telemundo Nebraska.
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Con Sofía Ruiz. Camilo VII pospone todos sus conciertos tras el homicidio de uno de sus integrantes. Camilo VII anunció la suspensión de todos los conciertos y festivales que tenía programados para el resto de 2026 tras la muerte de Jonathan Meléndez, tecladista y cofundador de la agrupación. La banda explicó que necesita tiempo para afrontar el duelo, reorganizar su futuro artístico y acompañar el proceso emocional derivado de esta pérdida. Aunque confirmó que continuará creando música y mantendrá vivo el legado de su compañero, informó que la mayoría de las fechas de la gira tour Mapas Parte 2 serán reprogramadas para 2027. Camilo VII aclara que seguirán creando música y honrarán la memoria de Jonathan Meléndez, pero por el momento se tomarán el resto del 2026 para sanar y reestructurar el grupo. Regreso pronto con más de tus artistas. Yo soy Sofía Ruiz.

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2: Malas noticias para Atlas, señoras y señores. Les traigo los detalles. Y es que Duke fue operado tras sufrir una ruptura del tendón rotuliano de la rodilla izquierda durante el partido contra Pumas. El club informó que la cirugía fue exitosa y que el delantero ya está iniciando su proceso de rehabilitación. Su recuperación, amigos, será de al menos 6 meses, dependiendo de su evolución. Estaremos atentos de esto. Ahora vámonos con otros temas. Y es que Alan Cervantes causa baja de la selección mexicana para la fecha FIFA de septiembre y octubre de 2026. El mediocampista de la América presentó una molestia muscular y así es como queda fuera de la primera convocatoria de Rafael Márquez como técnico nacional. Su lugar en la concentración será ocupado por Isaías Violante, quien se integrará este lunes en el centro de alto rendimiento. Hasta aquí los deportes, yo soy Mixel Montoya.
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7: Hola, ¿qué tal? Les saluda Nelly Hernández con el resumen del tiempo para este miércoles 23 de septiembre. Comenzamos el día esta mañana una vez más con esas mínimas frescas en los 50 grados. Sin embargo, esta tarde sí tendremos un pequeño cambio. Las máximas subirán arribita de los 70 grados y finalmente tendremos algunos ratos de sol a lo largo del día. Así que si estará fuera, el día de hoy será una buena oportunidad para aprovechar estas condiciones un poco más agradables, sin olvidar un suéter durante las horas más frescas. Y hay que prepararse porque a partir de mañana jueves estarán aumentando considerablemente las oportunidades de lluvia. Podríamos ver varias rondas desde la madrugada del jueves, durando todo el día mañana, incluso podrían durar hasta las primeras horas del viernes. Será muy importante preparar su paraguas, impermeable y suéter para los próximos días. Y por supuesto, manejar con mucha precaución. Ya para el fin de semana las temperaturas volverán a subir ligeramente, acercándose más a los 75 grados. Por lo tanto, que tenga un excelente miércoles y disfrute de esos ratitos de sol. Les informa Nelly Hernández para Telemundo Nebraska.
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0: 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Karol G justifica su vínculo con México tras la polémica nominación en los Latin Grammy 2026. La controversia surgió cuando la Academia Latina de la Grabación publicó la lista de nominados a los Latin Grammy 2026. Karol G apareció en la categoría de Mejor Canción Regional Mexicana por Ese Hombre Es Malo, tema incluido en su álbum Trópico Queta. En entrevista con MTV Latinoamérica, la cantante colombiana explicó que su conexión con México nació en la infancia, a través de las telenovelas, y se consolidó con años de exposición a la música popular y el mariachi. Usuarios en X y TikTok cuestionaron que una intérprete de origen colombiano con trayectoria en géneros urbanos ocupara un lugar en una categoría asociada con la cultura mexicana. Cientos de mensajes circularon en pocas horas comparando la carrera de la colombiana con la de artistas dedicados de forma exclusiva al género. Regreso pronto con más de tus artistas.
1: Yo soy Sofía Ruiz.

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2: Hola, ¿qué tal? Te saluda Oswell Reza de Telemundo Nebraska, presentándote algunos de los titulares que marcan la agenda informativa en lo que va de este miércoles 23 de septiembre. Comenzamos. Dos personas resultaron heridas tras un violento apuñalamiento ocurrido la noche del martes en Omaha. Los equipos de emergencia acudieron rápidamente cerca de la calle 49 y Hamilton en la conocida zona residencial y comercial de Dundee, poco antes de las 11:30 de la noche. Al llegar, los oficiales encontraron a un hombre y a una mujer con lesiones de arma blanca, quienes fueron llevados de urgencia a un hospital. Por fortuna, se encuentran fuera de peligro. Autoridades continúan investigando activamente a un sospechoso. Hasta el momento no hay detenidos ni una descripción detallada, por lo que la policía pide la colaboración de la comunidad para dar con el responsable. El precio de la gasolina sigue por los cielos y está golpeando no solamente a transportistas y agricultores, sino a toda la comunidad. Y es que el precio del diésel se está disparando con fuerza en nuestro estado, generando gran preocupación. Negocios han reportado un incremento del 82% en sus gastos, pasando de pagar $2,000 semanales a cerca de $7,000 con la misma flota. Los expertos advierten que esto es un efecto en cadena que nace en el campo y llega hasta las tiendas. En plena temporada de cosecha, agricultores locales señalan que el galón, que costaba entre $2 y $3 el invierno pasado, ahora supera los 5, requiriendo unos 10,000 galones para levantar sus cultivos. Ante este panorama, líderes agrícolas ya se encuentran en Washington, impulsando alternativas locales como el etanol y el biodiesel para frenar el golpe al bolsillo. Por su parte, la gasolina se mantiene por arriba de los $4, alcanzando el día de hoy 4.26 en el estado de Nebraska y 4.32 en el área metropolitana de Omaha. Y justamente a los altos precios de la gasolina, muchos automovilistas buscan ahorrar al llenar el tanque, pero expertos recomiendan prestar atención a la calidad del combustible. La organización AAA explicó que la gran diferencia de combustible certificado como Top Tire radica en sus aditivos especiales, los cuales superan los estándares oficiales. Aunque no aumenta directamente el rendimiento, los mecánicos aseguran que ayuda a mantener limpios los inyectores, reduciendo residuos y extendiendo la vida útil del motor. Con el elevado costo de los vehículos nuevos, cuidar nuestro motor actual es fundamental. Si desea ubicar estaciones con ese tipo de gasolina, la asociación ofrece un práctico buscador en línea para consultar fácilmente desde su teléfono o computadora y tomar la mejor decisión para su auto. El sitio web es stationfinder.toptiregas.com. Por otro lado, la ciudad de Omaha está evaluando una propuesta para reducir los espacios de estacionamiento obligatorios en viviendas de nueva construcción. Actualmente, las reglas exigen hasta 2 cajones por cada casa o apartamento. La iniciativa presentada por el Consejo Municipal planea fijar el requisito a un solo espacio por unidad, una medida que busca abaratar y facilitar la construcción de nuevos hogares frente a la presión inmobiliaria. Además del estacionamiento, la ordenanza incluye restricciones para camiones comerciales grandes, botes o remolques en zonas residenciales. Los residentes tendrán la oportunidad de compartir sus opiniones sobre estos cambios durante la audiencia pública del Consejo Municipal programada para la próxima semana, un espacio clave para el futuro desarrollo urbanístico de nuestra comunidad. 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A continuación, le presento la historia de una mujer que ha dedicado parte de su vida desde que llegó a los Estados Unidos a servir a nuestra comunidad. Líderes hispanos, un segmento especial de Telemundo Nebraska para celebrar el mes de la herencia hispana. Se llama Nubia Quirós. Llegó a Estados Unidos como cualquier inmigrante, sin el idioma, sin la cultura, pero con la determinación de empezar de nuevo. Hoy, Telemundo Nebraska la reconoce por más de una década de servicio a la comunidad hispana.
3: Me siento bien contenta y tremendo privilegio que me han otorgado al tomarme en cuenta, la verdad, que todo lo que uno hace lo hace con tanto cariño y tanto amor por las personas que, como nosotros, un día se decidieron a cruzar y a empezar una nueva vida.
2: Su historia de servicio comenzó ayudando a adultos mayores con testamentos de vida y desde entonces no ha parado. Ha sido voluntaria educando sobre Alzheimer y demencia, maestra de español para angloparlantes y guía para quienes no saben leer ni escribir, sin importar la edad. También ha enseñado a los adultos mayores a usar la tecnología, desde mandar un mensaje de texto hasta hacer las compras del supermercado. Hoy, su labor se centra en orientar a la comunidad sobre Medicare y Medicaid, con el mismo propósito de siempre, que ningún hispano se sienta solo por la barrera del idioma.
3: Entonces, para mí, ser hispano es el orgullo de poder representar a mi cultura, pero a la vez poder decirle a las personas, transmítelo a tus hijos. No porque tú vengas aquí y tus hijos entren al colegio. Deje que tus hijos pierdan el idioma, que no pierdan su identidad, que no pierdan su cultura, que nos sintamos orgullosos de nuestras raíces y que podamos superarnos y crecer, pero sin dejar atrás nuestras raíces.
2: En medio de los retos que enfrenta la comunidad inmigrante, su mensaje es claro.
3: El temor nos aprisiona. El temor nos pone más barreras de las que ya tenemos. Entonces, prepárense, atrévanse, busquen recursos y no tengan miedo.
2: Nubia trabaja con la organización sin fines de lucro VAS, Volunteer Assistant Senior, con más de 50 años sirviendo a la comunidad. Su recomendación para quienes se acercan a los 65 años, no dejar el seguro de trabajo para evitar penalidades futuras en Medicare. Y un dato clave, la inscripción abierta de Medicare comienza el 15 de octubre y termina el 7 de diciembre, cuando se puede revisar y cambiar de plan para 2027.
3: Y te ahorrarías dinero si revisaras tu plan ahora.
2: Una vida dedicada a que su comunidad avance, sin nunca olvidar sus raíces. Por eso, el día de hoy, la reconocemos con orgullo y la felicitamos por esa luz que ha guiado a muchas personas en nuestra región. En Omaha, Oswel Reza, Telemundo, Nebraska. Líderes Hispanos, un segmento especial de Telemundo, Nebraska, para celebrar el mes de la herencia hispana. Y le cuento que un oficial de la policía de Nebraska City enfrenta la justicia tras ser arrestado bajo sospecha de crueldad animal agravada con resultado de muerte. La investigación comenzó a finales de julio cuando un vecino denunció que el perro del agente fue dejado bajo luz solar en condiciones de calor extremo, perdiendo la vida. Para garantizar la total transparencia, el departamento local pidió a la patrulla estatal que asumiera el caso. El oficial fue ingresado en la cárcel del condado de Otoe y suspendido de su cargo sin goce de sueldo mientras la fiscalía define los cargos.

para garantizar la integridad de todos. Aunque la presencia de vigilancia armada sorprendió a muchos en la comunidad académica, las autoridades señalaron que responde a los protocolos estrictos que se aplican actualmente en eventos públicos al aire libre para prevenir cualquier situación de riesgo. Un joven fue sentenciado a 2 años de prisión por homicidio vehicular tras un trágico accidente en Lincoln. Los documentos judiciales señalan que conducía más de 70 millas por hora en una zona de 40, zigzagueando de forma temeraria antes de impactar el auto de un hombre de 75 años, quien perdió la vida. Su acompañante también resultó gravemente herida. Tras la investigación policial que confirmó el exceso de velocidad y la conducción imprudente, el acusado fue detenido y cumple su condena, marcando el cierre de un proceso judicial que deja profundas secuelas en las familias afectadas por ese lamentable suceso en la comunidad. Pasando a la región central de Nebraska, un joven de 19 años originario de Kennesaw fue sentenciado a 6 meses de cárcel y 2 años de libertad condicional por su participación en un violento choque en Hastings. El juez dictó la pena máxima por conducción exhibicionista, además de revocarle la licencia por 1 año. El trágico percance ocurrió cuando varios vehículos circulaban de manera imprudente, provocando una colisión que dejó gravemente lesionada a Yelena Bosick, de 47 años, quien falleció meses más tarde. Durante la audiencia, las autoridades judiciales recalcaron las severas consecuencias de conducción temeraria, haciendo un llamado urgente a la prudencia en las calles para evitar más tragedias viales. El Campus Central Community College de Hastings inauguró su moderno edificio de tecnología automotriz, conocido como Edificio Gasper. Con la presencia del gobernador Jim Pillen, quien destacó la importancia de invertir en la educación técnica, los estudiantes estrenaron talleres equipados con herramientas de punta adaptadas a los vehículos modernos. Instructores del programa señalaron que estas instalaciones son clave para atraer a más jóvenes y prepararlos ante una industria que evoluciona rápidamente. Por su parte, alumnos expresaron su gran entusiasmo por contar con mejores elevadores y espacios adecuados que garantizan una formación práctica de excelencia para su futuro profesional en el sector automotriz de la región. Finalmente, con la llegada del otoño, personal médico del Hospital Good Samaritan en Kearney lanzó una importante alerta sobre una amenaza constante para nuestros adultos mayores: las caídas accidentales en el hogar. Datos oficiales señalan que las caídas son la principal causa de lesiones y muertes en personas mayores de 65 años, generando millones de visitas a urgencias anualmente. Los profesionales recordaron que muchos de estos accidentes se pueden prevenir eliminando riesgos cotidianos como tapetes sueltos, mejorando la iluminación nocturna e instalando barras de apoyo en los baños. También sugirieron revisiones médicas periódicas y ejercicios de equilibrio, invitando a las familias a cuidar activamente la seguridad y bienestar de los adultos mayores en la casa. Hasta aquí mi reporte. 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Mi nombre es Oswell Reza y ha sido un gusto poder informarte. Buenas tardes y buen provecho.

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0: Es momento de presentarte lo más relevante del mundo del regional mexicano. Yo soy Richie González, en El Ruedo. Vicente Fernández Jr. confiesa que no iban a ser dos volúmenes, sino solo un disco tributo a su papá.
1: Era un disco de 22 colaboraciones que se tuvo que partir en dos por tiempos, calendarios, agendas, ocupaciones. Es que no encontrábamos de quien sí pudo, de quien sí quería, de quien sí quería, pero no pudo. Por ejemplo, Grupo Firme, no se conjugó el calendario ni sus tiempos para poder realizar y participar.
0: La cancelación de último momento del concierto que Carin León tenía programado el 10 de septiembre en The Sphere de Las Vegas continúa generando consecuencias. Alrededor de 800 personas se han agrupado para reunir testimonios, comprobantes y datos para emprender una demanda colectiva en Estados Unidos en contra del artista. Los inconformes señalan que, además de la compra del boleto, realizaron gastos adicionales en vuelos, hoteles, transporte, alimentos y otros conceptos para viajar a Las Vegas. Muy Bobadilla le responde al Coyote, que le dijo que no tenía talento.
2: Mi compadre Coyote me dijo que cantaba yo puros covers, y vean nada más, tengo el palenque hasta el tronco. Yo le deseo que Dios lo bendiga.
0: Hasta aquí lo más relevante del mundo del regional mexicano. Yo soy Richie González, en El Ruedo.

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2: Hola, ¿qué tal? Les saluda Nelly Hernández con el resumen del tiempo para este miércoles 23 de septiembre. Comenzamos el día esta mañana una vez más con esas mínimas frescas en los 50 grados. Sin embargo, esta tarde sí tendremos un pequeño cambio. Las máximas subirán arribita de los 70 grados y finalmente tendremos algunos ratos de sol a lo largo del día. Así que si estará fuera el día de hoy, será una buena oportunidad para aprovechar estas condiciones un poco más agradables sin olvidar un suéter durante las horas más frescas. Y hay que prepararse porque a partir de mañana jueves estarán aumentando considerablemente las oportunidades de lluvia. Podríamos ver varias rondas desde la madrugada del jueves, durando todo el día mañana, incluso podrían durar hasta las primeras horas del viernes. Será muy importante preparar su paraguas, impermeable y suéter para los próximos días y, por supuesto, manejar con mucha precaución. Ya para el fin de semana, las temperaturas volverán a subir ligeramente, acercándose más a los 75 grados. Por lo tanto, que tenga un excelente miércoles y disfrute de esos ratitos de sol. Les informa Nelly Hernández para Telemundo Nebraska.
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3: Hola, ¿qué tal? Soy Oswel Reza con la noticia de la hora. Maestros y padres de familia han puesto en evidencia las dificultades para mantener temperaturas adecuadas en varios salones de clases al inicio del ciclo escolar en Omaha. Las denuncias señalan niveles excesivos de calor debido a fallas mecánicas en los sistemas de aire acondicionado central, afectando el desarrollo de las actividades académicas. Las solicitudes de reparación han enfrentado retrasos por la alta demanda acumulada en los edificios públicos. Los equipos técnicos priorizan las reparaciones según la gravedad del reporte. La administración escolar reafirmó su compromiso de optimizar los tiempos de respuesta para garantizar espacios dignos y confortables, donde los alumnos puedan concentrarse sin que el clima afecte su rendimiento. 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

0: grupo de albañiles descubrió 9 millones de euros en oro escondido. Te saluda Karina Zambrano.
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1: e increíbles.
0: Un grupo de albañiles encontró una fortuna estimada en aproximadamente 9 millones de euros en oro
2: mientras realizaba trabajos de rehabilitación en un edificio.
0: La riqueza que estaba escondida dentro de una caja
2: empotrada en una pared del sótano.
0: El descubrimiento ocurrió hace unas semanas durante trabajos de renovación y la instalación de una nueva tubería. Los trabajadores encontraron primero algunas monedas
2: y poco después un lingote de oro.
0: Los primeros reportes hablan de al menos 4.000 monedas
2: y más de 40 lingotes.
0: El tesoro fue asegurado por la policía
2: y su procedencia todavía es investigada.
0: En Bélgica, cuando una persona encuentra una propiedad valiosa en un lugar que no le pertenece,
2: debe intentar localizar a su propietario original.
0: Y si no aparece, comunicar el hallazgo a las autoridades conforme al procedimiento correspondiente. Regreso pronto con más
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0: curiosas e increíbles.

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2: Hola, ¿qué tal? Les saluda Nelly Hernández con el resumen del tiempo para este miércoles 23 de septiembre. Comenzamos el día esta mañana una vez más con esas mínimas frescas en los 50 grados. Sin embargo, esta tarde sí tendremos un pequeño cambio. Las máximas subirán arribita de los 70 grados y finalmente tendremos algunos ratos de sol a lo largo del día. Así que si estará fuera, el día de hoy será una buena oportunidad para aprovechar estas condiciones un poco más agradables sin olvidar un suéter durante las horas más frescas. Y hay que prepararse porque a partir de mañana jueves estarán aumentando considerablemente las oportunidades de lluvia. Podríamos ver varias rondas desde la madrugada del jueves, durando todo el día mañana, incluso podrían durar hasta las primeras horas del viernes. Será muy importante preparar su paraguas, impermeable y suéter para los próximos días y, por supuesto, manejar con mucha precaución. Ya para el fin de semana, las temperaturas volverán a subir ligeramente, acercándose más a los 75 grados. Por lo tanto, que tenga un excelente miércoles y disfrute de esos ratitos de sol. Les informa Nelly Hernández para Telemundo Nebraska.
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3: Hola, ¿qué tal? Soy Oswald Reza con la noticia de la hora. La ciudad de Omaha está evaluando una propuesta para reducir los espacios de estacionamiento obligatorios en viviendas en nueva construcción. Actualmente las reglas exigen hasta 2 cajones por cada casa o apartamento. La iniciativa presentada por el Consejo Municipal planea fijar el requisito a un solo espacio por unidad, una medida que busca abaratar y facilitar la construcción de nuevos hogares frente a la presión inmobiliaria. Además del estacionamiento, la ordenanza incluye restricciones para camiones comerciales grandes, botes o remolques en zonas residenciales. Los residentes tendrán la oportunidad de compartir sus opiniones sobre estos cambios durante la audiencia pública del Consejo Municipal programada para la próxima semana, un espacio clave para el futuro desarrollo urbanístico de nuestra comunidad. 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

¿Qué rollo? ¿Qué onda? Continuamos con mucho más en Fiesta 94.5. Bienvenidos a mi segmento, tu segmento, nuestro segmento. ¡Uy! ¡Sonó chido! ¡Sonó súper padrísimo! Oigan, bienvenidos en nada en este miércoles. ¿Qué onda? ¿Qué rollo? Y vamos a ver qué nos depara, qué noticias hay. Y ahorita le buscamos de que encontramos algo interesante. Como siempre, como todos los días. Y nada, agradeciendo que siempre estás con nosotros en Fiesta 94.5. Muchas gracias, gracias, gracias. Y continuamos con nuestra programación. Habrá muchas cosas más adelante, invitaciones para todos ustedes. No te me muevas de donde estés. Quédate así, moti eso. No te muevas. Y no te muevas porque ya se nos está acabando el mes, la semana, el mes, todo. Y ya se nos viene la Navidad. Oiga, ¿cuánto estamos? Septiembre. A 3 meses. ¡Oh! Oigan, prácticamente es, bueno, ya mañana, en 3 meses ya vamos a estar a Navidad. Oigan, ¿ustedes creen que tengamos, blanca Navidad? ¿Creen que tengamos blanca Navidad? El mes pasado yo no... ¿Cuál mes pasado? El año pasado yo no recuerdo si tuvimos o no, pero hemos tenido como 2 desde que yo estaba acá, como 2010 y pico, 2, como 2, sí me tocó una blanca Navidad, un 25 de diciembre, en donde, ay, todo bonito, y toda la música, todo muy bien, también hay melancolía entre todas estas festividades, pero nada, hay que estar listos con el billullo, porque luego los chamacos te piden cada cosa rara que hay en el mundo. Bueno, eso sí, si van a ordenar de Temu, ya desde ahorita, porque luego sí anda bien cariñoso y luego tarda así ya casi sus 2-3 semanas y como que ya para que llegue a enero, pues como que no. Pues ahí está, ahorita regresamos, no se me mueva de donde esté porque se va a poner una cosa. ¡Vámonos!

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0: ¡Vámonos! Pero haciéndonos menos, no, no es cierto, no es cheta, no es cheta. Pues vámonos con más. Fíjense que estaba leyendo que, fíjate, que hay un equinoccio de primavera en el hemisferio sur. ¿Cómo es esto? Pues sí, en los países del hemisferio sur, el equinoccio de primavera tiene lugar entre el 22, o sea, entre ayer y hoy 23 de septiembre de cada año. En América, países como Argentina, Chile, Bolivia, Perú, Paraguay, Uruguay y algunas zonas de Brasil y Ecuador celebran la llegada de la primavera en septiembre. ¿Cómo? ¿Cómo? Y bueno, sí, es cierto. Uno nunca sabe. Pues ahí está, en el 2026, el equinoccio de primavera en el hemisferio sur será el 23 de septiembre a las 2:05 horas en Europa Central. Pues ahí está. Y pues ni modo, ya está el otoño, hay que preparar el custom del Halloween y no te me pierdas. Oigan, sí es cierto, regresando vamos a darles más noticias, más de invitaciones para todos ustedes para que nos acompañen en las próximas celebraciones que vamos a tener. Bueno, más que nada para todos ustedes y para los pequeñitos, para que se salgan a distraer de lo cotidiano. Una vez al año no hace daño, claro que sí. Y bueno, nosotros continuamos con más.
1: A ver, mi amigo Lontrini, vamos a cantarle una cancioncita de amor y contra ella, viejo. ¿Cómo la ves? ¡Sale! ¡Ábrele pues! ¡Vámonos!

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2: Hola, ¿qué tal? Les saluda Nelly Hernández con el resumen del tiempo para este miércoles 23 de septiembre. Comenzamos el día esta mañana una vez más con esas mínimas frescas en los 50 grados. Sin embargo, esta tarde sí tendremos un pequeño cambio. Las máximas subirán arribita de los 70 grados y finalmente tendremos algunos ratos de sol a lo largo del día. Así que si estará fuera el día de hoy, será una buena oportunidad para aprovechar estas condiciones un poco más agradables sin olvidar un suéter durante las horas más frescas. Y hay que prepararse porque a partir de mañana jueves estarán aumentando considerablemente las oportunidades de lluvia. Podríamos ver varias rondas desde la madrugada del jueves, durando todo el día mañana, incluso podrían durar hasta las primeras horas del viernes. Será muy importante preparar su paraguas, impermeable y suéter para los próximos días y, por supuesto, manejar con mucha precaución. Ya para el fin de semana, las temperaturas volverán a subir ligeramente, acercándose más a los 75 grados. Por lo tanto, que tenga un excelente miércoles y disfrute de esos ratitos de sol. Les informa Nelly Hernández para Telemundo Nebraska.
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Me encontré con este fondo ahí. Oigan, continuamos con más invitaciones para todos ustedes. Ya saben, empezamos miércoles, ya no revié. Bueno, sí, hoy es miércoles, pero la próxima semana, 3 de octubre, los invitamos porque vamos a tener el desfile de la armonía, así que no te me pierdas este evento. Igual puedes ir a ayudar, a apoyar a tu sobrina, a tu sobrino, a tu hijo, a un amigo, inclusive. Entonces nos vemos en este desfile el próximo sábado 3 de octubre, empezando a las 8:15 de la mañana. Habrá desfile de bandas, desfiles también, la Feria Estatal estará acá con un carro alegórico, Fiesta 94.5, Telemundo Nebraska estarán allá, por supuesto. Claro que sí, no te pierdas este evento. Y vámonos a más eventos también, el 30... Déjenme chequear, pero a finales de mes tenemos eventos para todos ustedes, no te los pierdas, estén al pendientes de Fiesta 94.5, porque hay premios para todos ustedes, hay para los pequeñitos y más que nada diversión para las personas, para los pequeñitos, para que salgan de lo cotidiano. Y tenemos, oigan, ya mes número 10. Y bueno, empezando, hacemos jueves, vamos a tener el Trick or Treat de 6 a 8 aquí en la calle 4. Viernes tenemos Family Cultural Event de 5:30 a las 9 en el Banquet Hall. Así que no te me lo pierdas también esto con mi Cultural Coalition. Y para rematar, dicen que no hay tercero malo. Y el sábado 31 será Halloween acá en Literacy Council, en el 115 al oeste de la calle Charles, aquí en Rhode Island, de 4:30 a 6:30, para que ya me vayan pidiendo su custom de el Temu, de AliExpress, de lo que sea, pero ahí nos vemos listos, más puestos que un calcetín y que todo, así que no te lo pierdas, lleva a los chamacos, hasta tú si quieres, los adultos se pueden disfrazar, ¿por qué no? La cosa es pasarla bien, todo chévere ahí con todos, nos vemos por allá, tenemos premios también y ya hay la agenda al momento, se pueden añadir más, claro que sí. Ahí está, al momento, continuamos.

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2: Malas noticias para Atlas, señoras y señores. Les traigo los detalles. Y es que Duke fue operado tras sufrir una ruptura del tendón rotuliano de la rodilla izquierda durante el partido contra Pumas. El club informó que la cirugía fue exitosa y que el delantero ya está iniciando su proceso de rehabilitación. Su recuperación, amigos, será de al menos 6 meses, dependiendo de su evolución. Estaremos atentos de esto. Ahora vámonos con otros temas. Y es que Alan Cervantes causa baja de la selección mexicana para la fecha FIFA de septiembre y octubre de 2026. El mediocampista de la América presentó una molestia muscular y así es como queda fuera de la primera convocatoria de Rafael Márquez como técnico nacional. Su lugar en la concentración será ocupado por Isaías Violante, quien se integrará este lunes en el centro de alto rendimiento. Hasta aquí los deportes, yo soy Mixel Montoya.
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Y vámonos con mucho más. ¿Alguien está leyendo? Le estoy leyendo una nota. Compró una pintura por nada más y nada menos que $30. No, no, a veces cuando uno va, ah, mira, me gusta, $30. Pero que se venderá alrededor de $250,000. Óigase nada más. Oh my God. Esto fue en Michigan. Y bueno, se va a poner en subasta en 250,000. Vamos a ver quién se la puede llevar, ¿eh? Oigan, a veces sí, cosas que están re bien pequeñitas, pero uno nunca sabe qué es lo que puede llegar. Qué es lo que puede, pues sí, separarte el destino. Y bueno, entre más, algo que también está en las redes sociales, y es que Dios es real. Los doctores vieron en un ultrasonido, fíjate esto, en un ultrasonido, que después de que la madre dijo, Señor, mantén tu mano en mi bebé, en el ultrasonido aparece una mano y pues obviamente sosteniendo como la mano de, perdón, la cabeza del pequeñito, pues ahí está, oh my goodness. Y bueno, también entre mucho más para ay, por todos, ay, Miguel, mi pierna, Miguel, Dios mío, ahí como Luis Miguel, Dios mío, mi pierna. Fíjate que también más allá de la emergencia climática, como un el niño, este efecto puede afectar la salud mental. Y sí, exactamente, hay estudios que aprueban que también en el otoño, no solamente, bueno, en otoño también en otras, pero también en otoño, ahorita que ya se viene como los vientos, se viene como la melancolía, esto que y el otro, muy importante, si usted se siente medio bajoneado, vaya al doctor, consúltelo, no se me esté automedicando, no se me esté viendo videos ahí en el YouTube, que si puedo eso, si quiero el otro, no, vaya con un profesional, porque uno nunca puede, uno nunca sabe cómo a lo mejor tomar un remedio que vio ahí en el internet, te puedes conchivar todo el sistema. Pues ahí está, algunas de las notas al momentum. ¿Dónde andamos? En fiesta.

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Continuamos con mucho más, con mucho, mucho, mucho más. Oye, ¿tú sabías que los tamales en los menús de los restaurantes están desapareciendo? Ajá, así como así que ya la próxima vez que vayas a un restaurante, tamales ya no hay. Y esto porque según son muy laboriosos, o sea, llevan mucho tiempo. Y también pues todo, que la hoja, que el tamal, que el relleno, pues sí se lleva ahí un buen billuyo, ¿eh? Buen billuyo. Entonces a la próxima ya ni preguntes si hay tamal. Y entre más, fíjate que a los 84 años una mujer recorre 1,000 kilómetros a caballo y se convierte en una influencer sin saberlo, inspirando a todo el Reino Unido. Y esto ya lo ha venido haciendo desde 1972. Imagínate, entonces edad para hacer las cosas no es un impedimento. Y también fíjate, con 65 años y después de pasar 19 años prácticamente sin poder ver, Jun recuperó la vista en menos de 30 minutos y su primera reacción, ay, fue abrazar al médico que le hizo posible aquel momento. Ay, qué bonito. Ahí está la ciencia haciendo siempre las suyas, muy bonito. Muy bonito. Entonces ahí está algunas noticias al momento. Nosotros continuamos con más.

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Continuamos con más. Oigan, este fin de semana están súper ultra mega invitadísimos para que nos visiten. Estaremos trabajando aquí en la calle 4. También aquí enfrente de la oficina Fiesta 94.5. Acompáñanos, ven, vamos a echar un poquillo de cotorreo. Vamos a estar ahí al pendiente con todos ustedes, esto aquí y el otro. Y pues nada, invítanos. Ah, sí, también invítanos. Ahí habrán un buen de cosas. Tenemos regalos para todos ustedes, premios, eso aquí y el otro. ¡Salud! Y bueno, ya ahí despidiendo, para despedir este mes de septiembre. Tenemos muchas cosas para todos ustedes. Igual esté al pendiente de Fiesta 94.5, porque hay más actualizaciones ahí. Te vamos a decir cómo, cuándo y dónde, para que estés al pendiente, nos acompañes, vengas, y vamos a pasarla bien, vamos a pasarla chévere, vamos aquí a discutirnos, y todo esto es por y para ustedes, para que la pasemos bien, para que ya, mire, porque luego ya se viene, por ejemplo, diciembre, vámonos, se acaban, que las salidas, que esto y eso, por la nieve, por eso aquí y el otro, entonces hay que aprovechar que uno está bueno todavía físicamente, que uno puede hacer eso, que y el otro, para que nos acompañes, estés con nosotros. Y nada, ahí está. Y invitación para todos ustedes este fin de semana, viernes, sábado. Y te invitamos a que seas parte de Fiesta 94.5. Nosotros continuamos.

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2: Hola, ¿qué tal? Soy Oswel Reza con la noticia de la hora. El precio de la gasolina sigue por los cielos y está golpeando no solamente a transportistas y agricultores, sino a toda la comunidad. Pero expertos recomiendan prestar atención a la calidad del combustible. La organización AAA explicó que la gran diferencia de combustible certificado como Top Tier radica en sus aditivos especiales, los cuales superan los estándares oficiales. Aunque no aumenta directamente el rendimiento, los mecánicos aseguran que ayuda a mantener limpios los inyectores, reduciendo residuos y extendiendo la vida útil del motor. Si desea ubicar estaciones con ese tipo de gasolina, la asociación ofrece un práctico buscador en línea para consultar fácilmente desde su teléfono o computadora y tomar la mejor decisión para su auto. El sitio web es stationfinder.toptiregas.com. Para esta y otras noticias, visita telemundonebraska.com.
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Hablando de dinero, dinero, chicos. Ganó 158 millones de dólares en la lotería y fue a cobrarlo, pero disfrazado para que nadie de su familia le pidiera dinero. Bueno, es que sí, bueno, ya, dependiendo, ¿no? Ya según es. Y es que un hombre identificado como A. Campbell ha ganado 158.4 millones de dólares jamaicanos en el Super Loto de Jamaica. Esto fue en el 2019 y decidió mantener su identidad en secreto al cobrar este super chequezazo. Y bueno, pues es que llegó usando una máscara de Ghostface completamente cubierto. Tuvo que esperar 54 días antes de reclamarlo y explicó que quería evitar que conocidos le pidieran dinero. Ya también dijo que después dijo que compraría una casa e invertiría en un negocio. ¡Changos! ¿Usted qué haría si se ganara la lotería? Creo que ahorita, ¿en cuánto está la lotería de Nebraska? Creo que, bueno, no de Nebraska, sino que la lotería está en 250 y no sé cuántos millones. Es muchísimo. ¿Usted sí se escondería de su familia o nomás no? ¡Changos! Yo me desaparecería. Yo me iría. Bueno, transmitiría para todos ustedes, pero yo me iría de vacaciones. No le diría a mi familia, es que, ay, mira, un día me gané 100 mil, ya me los gasté, ni modo. Pues ahí está la noticia al momento, bueno, 2019, pero de todos modos, es gracioso, continuamos.

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2: Hola, ¿qué tal? Les saluda Nelly Hernández con el resumen del tiempo para este miércoles 23 de septiembre. Comenzamos el día esta mañana una vez más con esas mínimas frescas en los 50 grados. Sin embargo, esta tarde sí tendremos un pequeño cambio. Las máximas subirán arribita de los 70 grados y finalmente tendremos algunos ratos de sol a lo largo del día. Así que si estará fuera el día de hoy, será una buena oportunidad para aprovechar estas condiciones un poco más agradables sin olvidar un suéter durante las horas más frescas. Y hay que prepararse porque a partir de mañana jueves estarán aumentando considerablemente las oportunidades de lluvia. Podríamos ver varias rondas desde la madrugada del jueves, durando todo el día mañana, incluso podrían durar hasta las primeras horas del viernes. Será muy importante preparar su paraguas, impermeable y suéter para los próximos días. Y por supuesto, manejar con mucha precaución. Ya para el fin de semana, las temperaturas volverán a subir ligeramente, acercándose más a los 75 grados. Por lo tanto, que tenga un excelente miércoles y disfrute de esos ratitos de sol. Les informa Nelly Hernández para Telemundo Nebraska.
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Continuamos con más y bueno, seguramente alguna vez has escuchado este tema de Jesse y Joy, espacio sideral. Pues, ¿qué crees? Que el dueto mexicano pone fin a su camino juntos. Oh my God, ¿cómo así? Pues fíjate que Jesse Huerta, uno de los integrantes de Jesse y Joy, que nunca supe quién era Jesse y quién era Joy, oigan, no sé. Ahí siempre me confundía, pero bueno, uno era el hombre y el otro era la muchacha. Y bueno, dice que estaba chequeándole en las redes sociales también, y sí, efectivamente está el anuncio que decidió tomarse un tiempo para estar con su familia, cuidar de sí mismo y hacer una pausa en su carrera musical. Y es que a través de este comunicado que dirigió a quienes han acompañado durante muchísimos años en su trayectoria musical, el cantante explicó que se trata de una decisión personal y que no fue obviamente nada fácil, porque pues es una vida llena de música. Y bueno, en algunas de las palabras que dice: quiero compartir a ustedes una decisión muy personal y he decidido tomarme un tiempo para estar con mi familia, cuidar de mí y darme el respiro que hoy siento que necesito. Bueno, también el cuerpo, también es de aplaudir, porque a veces uno está bien agotado y luego le sigue dando, pero hay días en los que el cuerpo ya no da. Y bueno, eso es lo que expresa Jesse Boy en sus redes sociales, así está. Y bueno, ojalá haya en un futuro. Estaba checando que tenían algunas fechas, así que no sé qué es lo que no sé cuál vaya a ser el destino de sus conciertos en un futuro, pero pues vamos a ver. Eso es lo que ha dicho Jesse en sus redes sociales, así que pues ni modo. Como todo principio tiene un fin, y esto pues parece que este arroz ya se coció.

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14: Bueno.

Y bueno, muchachos, chiquillos y chiquillas, ya nos vamos en este miércoles, ya vámonos, haciéndonos menos. Te quedas con los mixes de a qué hora tú, de 5 a 6, te quedas con las los mixes de 5 a 6, ahí vienen las cumbias, vienen ese aquí y el otro, para todos ustedes. Así que thank you very much por acompañarme en esta tarde de miércoles. Nos vemos mañana jueves. Qué rápido se nos está yendo la semana. Y nada, ahí está. Thank you very much. 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Nos vemos tomorrow. Chao.

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2: Amigos, les cuento que el Senado está preparando una iniciativa para incorporar el mérito deportivo a la ley y respaldar el regreso del ascenso y el descenso en el fútbol mexicano. En el foro participaron directivos, futbolistas y legisladores, mientras que representantes de la Federación Mexicana de Fútbol y la Liga MX fueron invitados, pero no asistieron. ¿Cuál será el avance de esto? Pronto conocerás más detalles. Ahora te cuento que Rodri Hernández vivió un momento incómodo de madrugada en Madrid. El mediocampista del Barcelona fue abordado por aficionados mientras él caminaba por el Paseo de la Castellana y al sentirse seguido, rápidamente pidió auxilio a policías que encontró durante su recorrido. El futbolista rechazó tomarse fotos y firmar autógrafos. ¿Crees que haya sido una buena respuesta? Hasta aquí los deportes, yo soy Mixel Montoya.
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0: Muchas gracias.
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3: Hola, ¿qué tal? Soy Oswald Reza con la noticia de la hora. Le cuento que un oficial de la policía de Nebraska City enfrenta la justicia tras ser arrestado bajo sospecha de crueldad animal agravada con resultado de muerte. La investigación comenzó a finales de julio cuando un vecino denunció que el perro del agente fue dejado bajo luz solar en condiciones de calor extremo, perdiendo la vida. Para garantizar la total transparencia, el departamento local pidió a la patrulla estatal que asumiera el caso. El oficial fue ingresado en la cárcel del condado de Otto y suspendido de su cargo sin goce de sueldo mientras la fiscalía define los cargos formales. Un lamentable suceso que ha generado gran consternación entre los habitantes. 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
1: Hola, ¿qué tal? Les saluda Nelly Hernández con el resumen del tiempo para este miércoles 23 de septiembre. Comenzamos el día esta mañana una vez más con esas mínimas frescas en los 50 grados. Sin embargo, esta tarde sí tendremos un pequeño cambio. Las máximas subirán arribita de los 70 grados y finalmente tendremos algunos ratos de sol a lo largo del día. Así que si estará fuera, el día de hoy será una buena oportunidad para aprovechar estas condiciones un poco más agradables sin olvidar un suéter durante las horas más frescas. Y hay que prepararse porque a partir de mañana jueves estarán aumentando considerablemente las oportunidades de lluvia. Podríamos ver varias rondas desde la madrugada del jueves, durando todo el día mañana, incluso podrían durar hasta las primeras horas del viernes. Será muy importante preparar su paraguas, impermeable y suéter para los próximos días y, por supuesto, manejar con mucha precaución. Ya para el fin de semana, las temperaturas volverán a subir ligeramente, acercándose más a los 75 grados. Por lo tanto, que tenga un excelente miércoles y disfrute de esos ratitos de sol. Les informa Nelly Hernández para Telemundo Nebraska.
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